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Olvidé preguntar si había un sitio donde escribir canciones. Lo que parece cierto es que no van a

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2: Es la hora 9:30. La temperatura 7 grados. La humedad 75%.

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1: Ajá. Vi que te estabas bañando, ¿eh? 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
2: Había sido bravo este chango, se va a la segunda.

0: desde la ciudad de Bragado, provincia de Buenos Aires, República Argentina, con una agradable temperatura de solamente 8 grados. Estamos en la mañana más linda porque se termina el fin de semana y arranca el fin de semana. Se termina y empieza el fin de semana. Ahí vamos, ahora sí. Sábado, hermoso sábado 27. Hoy se recuerda a Cirilo de Alejandría. Saludamos a todos los Cirilos en este sábado 27 de junio del año 2026. Ya se va alejando este mes. Estamos en cuarto creciente. El sol salió a las 8 de la mañana con un minuto. Se pondrá a las 5 de la tarde con 50 minutos. Muy buenos días a cada uno de ustedes. Mañana será San Irineo, así que saludaremos a los sirineos ahora también, porque mañana no estamos. Así que hoy es sábado 27 y en este sábado 27 hay muchas novedades en todo Bragado, en toda la provincia, en todo el país y en el mundo. Por supuesto que se está esperando con gran expectativa lo que sería eminente la renuncia o el irse del gobierno de Adorni. Parece la despedida del Titán y el tema de este señor, que realmente es una linda cuestión esto, ¿no? Vos te chorreas todo, te vas, tenés pendrive, tenés plata, tenés casa, tenés de todo un poco, y se soluciona con irse. Después la situación seguirá en la justicia lentamente, como corresponde, como siempre en la Argentina. Así que vos podés entrar al gobierno, hacerte todas las cagadas del planeta, después tú vas, total te vas. Así que bueno, veremos qué es lo que sucede, veremos. Esperábamos la presencia del presidente en la Argentina, ya está en la Argentina, de ahí se iban a tomar decisiones. Parece ser que Karina le soltó la manito a Milei. Están cercanos, ¿no? Siempre pensé otra cosa yo, de Milei con, en este caso, Adorni con Karina. No sé, los veo así, como pareja, ¿viste? No estaría mal, por ahí se acomodan el rancho en el futuro. Bueno, pero el futuro ya lo tiene acomodado el señor, porque en definitiva tendrá que dar cartas en el asunto a la justicia argentina acá al año 50.000, pero tendrá que darla en definitiva. Buenos días, Raúl, con cariños y bendiciones, dice Inés. ¿Cómo estamos? Buen día. El abrazote grande a todos, que estén levantaditos. Hola, Silvi. Hoy nos ganamos. Raúl, copito, abrazo, bendecido sábado. Gracias, Silvi. ¿Cómo estamos? Buenos días. Buenos días, Raúl. Que tengas un excelente y bendecido sábado. Muchas, pero muchas gracias, Minguito. Nos vamos a la mañana de la radio. Nos vamos a saludar a Patricia en España. Allí hace calor. Qué difíciles son los días calurosos para nosotros los bombones, dice. Nosotros acá podemos mantener a todos los chocolates así, ni siquiera se derriten acá. La temperatura hoy es de 6 grados, una térmica de 2 grados bajo cero. Y estamos con un frío que realmente parte el alma. Hay que abrigarse, hay que cuidarse. Y si estás con resfrío y gripe y todo lo demás, sí salís mejor con barbijo. Y si no salís mejor, así no contagiamos a nadie. Y cuidamos la salud de los bragadenses y de todos los argentinos. Porque no estamos para gastar dinero. Estamos muy, pero muy mal, Muy, pero muy mal. No tenemos plata ni para tirar para arriba. Así que a cuidarse y a estar en casita y ponerse los barbijos. Abrigarse mucho, mucho. No estamos en España, que están con temperaturas de 40, 43 grados y un poco más a veces. Lo que vendrá para nosotros, ¿no? Buenos días, Raúl. Bendecido fin de semana. Cuando en Europa hace calor como de esta naturaleza, vamos a tener un verano. Agárrate, Catalina, Agárrate. Bien, esperemos que se acomoden los precios, al menos, de los servicios públicos, ¿no? Porque aumenta el gas, aumenta la electricidad, aumenta todo. Eso es mucho peor, mucho peor. El chaqueño palavecino con esta abuela norteña nos abre la puerta de este sábado. A las 9 de la mañana en punto arrancamos con la música y a las 9:42 saludamos. Gracias, Domingo Gómez. El abrazo grande, Domingo querido. Un sábado con mucho, mucho, mucho, mucho frío. Se armó grande. Yo les dije que el problema de la Argentina se viene del lado del sur. El reclamo de la gente sureña es muy fuerte, cada vez más fuerte. Así que bueno, a Santa Cruz le sacaron YPF y a cambio le mandaron a Lemoine y a Karen Richard y la Pepona, a Gutiérrez, para hablar de libertad. Lo sacaron cagando a todos, Les tiraron huevo, le tiraron de todo, de todo, de todo, de todo. No lo pudieron dejar ni siquiera transitar las calles, Está bravísimo, bravísimo. el sur, se tuvieron que cuidar, Gendarmería los cuidó muchísimo porque estaba muy enojada la gente con las visitas que hubo en el sur argentino. Sigue habiendo réplicas precisamente en Venezuela, otra fuerte réplica sacudió Venezuela, 4.3 en la mañana de hoy y así sucesivamente. Gente que están tratando de rescatar y los días van pasando, mucha ayuda va llegando, ya la ayuda argentina llegó también. Bueno, países cercanos están mandando, iban a mandar de 2 a 3 aviones, están mandando 6 con máquinas pesadas también, no tienen máquinas. Maduro no sé qué carajo hizo con la plata, no tenían máquinas ni para levantar una pared, con las manos y con la fuerza de la gente están sacando a aquellas personas que están atrapadas bajo paredes y muros. Es impresionante lo que realmente sucede en otros países cuando el dinero lo gastan o se lo llevan a otra parte o lo guardan en placares o lo guardan en cajas fuertes o lo ponen en valijas, ¿no? Es terrible, lamentablemente. La situación es horrible y todavía falta. Para saber la real verdad de lo que sucede en Venezuela falta un tiempo todavía. Hay más de 50.000 desaparecidos y siguen encontrando personas fallecidas y algunas personas rescatadas, pero el tiempo es importantísimo. Pero no hay máquinas para levantar, no hay máquinas pesadas, eso es lo raro, ¿no? Parece que los que estuvieron chorreándose al tractor en el basural de Bragado anduvieron por Venezuela y se llevaron todas las máquinas pesadas, no sé, algo pasó. Cosa extraña, ¿no? En el fútbol, bueno, muy poca bola le doy al fútbol, pero hay fútbol en el día de hoy, Para los que estén ahí atentos. A las 6 de la tarde juega Croacia con Ghana, a las 6 de la tarde juega Panamá e Inglaterra, a las 20:30 juega Colombia con Portugal, a las 20:30 juega el Congo con Uzbekistán, a las 23 horas Congo con Uzbekistán, claro que sí, y después a las 23 Argelia y Austria, y a las 23 Jordania y Argentina. A las 11 de la noche juega Argentina hoy, así que vaya preparándose para la cena, para pedir las pizzas de Nilines, que son muy buenas y las pizzas mundialistas son muy ricas y tienen precios excelentes. 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Claro. Alicia, la number one, la número uno, abrigate que hace frío. Muy buenos días, Ali. Espero que estés bien. También, Raulito, ¿cómo les va? Buen día. Que tengan una hermosa jornada con un hermoso sábado. Que la pasen muy bonito, Un sábado que te lleva a cuidarte porque hay muchísimo casos de gripe, de fiebre, de todas esas cosas, Así que bueno, hay que cuidarse. Persona que esté resfriada, persona que tenga algún síntoma de gripe, por favor no me toque ni la puerta, pase por la vereda, no entre porque nosotros no tenemos defensas y después nos hacen daño y nos dejan afuera, Así que bueno, háblenme, escríbanme nomás. Yo les contesto. 409676, en línea que te mantiene comunicado conmigo. Y si hará frío acá, fíjate lo que hará entre Leo en Chubut, ¿no? ¿Cómo andan los chubutenses? Guarda con los chubutenses, Guarda con ellos, que tampoco se dejan llevar por delante, Cuando las cosas no están bien, ellos salen a la calle, no importa el frío. El abrazo grande a toda la gente del sur y un saludo muy enorme para Normita y para Ramiro. El abrazote grande, muy buenos días.
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0: ¿Cómo es? Saludamos a Norita y saludamos a todos los amigos de la República Oriental del Uruguay. Quedaron fuera del Mundial, ¿eh? Sí, qué calentura tenía Bielsa, me parece, ¿no? Bueno, un error del arquero otra vez. O sea, no miro partido. La verdad, yo no sé si les pasará a ustedes, pero uno era, porque ya no lo soy más, abonado de Multivisión de Chivilcoy. Después te cambiaron una cosa, te cambiaron la otra y te hicieron un despelote en la cual yo no ando con muchas vueltas. Digo, hermano, me lo acomodas esto, no hay que hacer esto. Listo, perfecto, ya está, chao, hasta luego, que te despache Magoya, porque yo ya eso no. A mí no me podés decir, bajá la app, bajá la EP, la déjame joder. A mí me das el servicio, yo te lo pago y punto. El resto para mí no va. No me podés mandar cosas extrañas que con un poquito de suerte prendo el televisor. Me voy a poner a hacer boludeces. No, cuando se brinda un servicio se lo tiene que brindar como corresponde. Y no sé si no va a haber denuncia por ahí, ¿eh? No de mi parte, pero hay mucha gente que quedó colgada con esta gente, que es la tercera vez que te cambia un servicio de televisión y vos no ves un carajo. Así que no ando con muchas vueltas. Perdí un mes, pagué, porque tenés que pagar, si no, no te dan servicio. Y hasta el momento brilla por su ausencia el servicio. No sé cuántos de ustedes habrán tenido Multivisión, que después se cambió a otro. Y que tenés que poner la contraseña, tenés que poner el usuario, tenés que poner aquello y lo otro a cada rato. Anda a cagar, eso es un servicio para la mierda. Así que a otra cosa mariposa. Brilla por su ausencia el servicio. No sé cuántos de ustedes habrán tenido Multivisión, que después se cambió a otro. Y que tenés que poner la contraseña, tenés que poner el usuario, tenés que poner aquello y lo otro a cada rato. Anda a cagar.

0: Espere que se espere, pero bueno, nosotros estamos ahí sacando la gorrita afuera también, esperando a ver qué sucede. Pero todo llega a su debido momento, ¿eh? Nosotros también estamos esperando que llegue un milagro, pero los milagros no llegan tampoco. 409676 en línea para oyentes, es la línea que te mantiene comunicado conmigo. Mirá si yo cobrara cada vez que los menciono a los taxifleteros, ¿no? Me lleno de plata, pero tienen que laburar y tienen que laburar y tienen que laburar. Así que si buscas vos taxiflet barato, económico, gente que está laburando, todos están allí en la plaza de San Martín. Ahí van, todos, ¿para aquel lado? También estamos esperando el abrazo de todos. Gracias, Raúl. Hoy estoy mucho mejor, dice Alicia. El abrazote grandote, grandote. El 409676 es una línea que te mantiene comunicado con esta radio. 409676 en línea para oyentes.
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0: ¿Cómo es?
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0: Hoy juega la selección argentina, Raúl, a las 11. Bueno, de la noche. Tardísimo. Pero bueno, hay que tener fe. Gracias, Raúl. Está muy buena la letra de esa samba, samba del regreso, samba hermosa. Vamos a ver si buscamos el autor y la letra para ver si alguien se anima a cantarla, ¿eh? El abrazo grandote, Raúl. Ah, gracias, Raúl, por decirme de los taxis. Bueno, por favor, es un honor para nosotros. Buenos días, Raúl. Bendecido fin de semana para todos. Muchas gracias. Ahí estamos. Hola, Raúl. Siempre hay que tener la visa, siempre hay que tener pasaporte, siempre hay que tener ese tipo de cuestiones que bomberos voluntarios tendrán que trabajar intensamente, porque siempre se pueden dar estas salidas del equipo USAR, que ayer a la noche el equipo USAR argentino 13 Puma, ayer por la noche se estaban subiendo a los aviones para viajar a Venezuela, ¿eh? Le mandamos un saludo grande a Guillermito, que quería acompañar a sus compañeros de Venezuela, pero la visa es necesaria tenerla. El abrazo grande, grande, grande. Ya está el grupo trabajando en aquel lugar. Generalmente se da esa situación en la cual tenés que tener los papeles en orden. Por eso fueron todos llamados a una localidad y de ahí todos se pusieron de acuerdo para salir. Hay mucha gente con conocimiento para estar ayudando a los venezolanos. Y muchos bragadenses querían estar también allá, ¿eh?

Lo que sí se sabe y lo que sí podemos notar es que Venezuela está totalmente descabezada en lo que respecta a mandos. No saben absolutamente dónde están parados. La gente no sabe dónde ir a buscar información, no sabe dónde estar para buscar familiares, no sabe quién está a cargo de consultar. A mí lo que me preocupa son las donaciones. Porque en este momento, un país que ya viene con gravísimos problemas, pero con gravísimos problemas, tiene la situación ni siquiera controlada. Creo yo que lo que va a pasar es que la gente que viene a ayudar serán los responsables de dar una mano organizativamente, más que nada. No saben dónde están los puestos de comida, no saben dónde están las listas de las personas que están buscándose entre ellos. Hay personas que no saben qué pasó con sus seres queridos, no saben a quién preguntar porque nadie sabe nada. Ya venían en un país golpeado mal, ahí sí, ahora hay que darle la razón a quien fuere. Maduro no utilizó el dinero, la cantidad de dinero enorme que Venezuela ha tenido para poder comprar maquinarias, para poder prepararse para contingencias como esta. Ni siquiera máquinas pesadas, están llegando de otro país. Máquinas para levantar paredes, porque la gente lo está haciendo por sus propios medios. Haciendo fuerza, sacando chicos, sacando gente debajo de las paredes. Y mientras más se demore, peor todavía. Venezuela quedó hecha un tendal con Maduro, un tendal. Y ahora se nota, ahora no hay nada para ocultar. Ahora realmente se dan cuenta que no estaba Venezuela, como decía su presidente, ahora detenido, ¿no? Tremendo, tremendo, tremendo. Hola Marta, ¿cómo estás? Muchas gracias. Alicia, la número uno en la number one, es muy caro, Raúl, y lamentablemente hoy está difícil, sí. Se habla de un pasaporte a un costo de casi 100 mil pesos. Antes

Había una camioneta que venía a Bragado y venía a las localidades a hacer, ¿cómo te iba a decir? Cédulas, documentos y también pasaportes, a un costo mucho menor, por supuesto. Esperemos que puedan regresar. Eso era algo que se agradecía, porque hoy un pasaporte sale mucha plata, ¿eh? Así que bueno, pero bueno, el abrazo grande a Roque. A Roque le deben un montonazo de fletes. Pero bueno, lo que pasa también, hay que tener en cuenta que la situación, no creo que la gente no quiera pagar porque no tenga, sino que no tenga, porque no debe tener laburo. Pero bueno, Dios ayuda siempre, ¿eh? Y se acomoda todo, porque todo se acomoda en la vida. Todo. El chaqueño palavecino en este Chaco salteño en la mañana de la radio. 409676, línea que te mantiene comunicado con nosotros en la mañana de la radio.

El chaqueño para vecino en este Chaco saldeño. Llegó el sábado y hay que descansar, ¿eh? Pero si hay laburo, mejor, dice Nancy, claro que sí. Gracias, Pablito Zulia, un abrazo grande. Gracias, Horacito, de la imprenta Horacio, el abrazo grande y el saludo para la gente. De, así estamos de los amigos del Salteño, el abrazo grande, ¿eh? Así que bueno, un abrazo grande, hermano querido. Gracias por estar. Adriana, muchas gracias, buen día. Gladys Diz, ¿qué tal? Buen día. Esteban de Perfumería Heidi, muy buenos días. Sergio, querido, gracias por estar. 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Buenos días, Raulito. Buenos días, ¿cómo estamos? Buenos días, Raúl. Que tengas un lindo fin de semana y muchas bendiciones, dice Rubén y dice Graciela. Muchísimas gracias. Buenos días, Raulito. Buen sábado y cuídate. Nos cuidamos porque estamos adentro. El tema es la gente que anda afuera, la verdad, que yo los admiro realmente. Vamos arriba. Hasta el...

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Es la hora 10 en punto.

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1: Es la hora 10. 3 minutos. La temperatura 9 grados.
2: Lo que pasaba era Pimpinilas. Y nosotros estamos con vos en la mañana. Muchísimos mensajes que van llegando. Gracias infinitas. Bien, la situación de Ernestina Páez, que ayer perdiera la vida precisamente con un accidente que llamó la atención a todos y la sorpresa de todos, ¿no? Hubo, de acuerdo a la autopsia, traumatismo encefalocraneano grave, fue el diagnóstico que arrojó preliminar la autopsia practicada a Ernestina Páez, la conductora y actriz de 54 años que murió ayer al ser arrollada por una formación del tren de la costa en un paso a nivel de San Isidro. El dato revelado por fuentes de la investigación confirma que el violento impacto que sufrió en la cabeza al momento del choque fue la causa determinante de su fallecimiento. El accidente ocurrió sobre el cierre de la jornada del viernes en el cruce ferroviario de las calles Sáenz Peña y El Cano, en la localidad de Martínez. De acuerdo con las primeras reconstrucciones del hecho, el Honda Civic negro que manejaba Páez fue embestido sobre el lateral del conductor. La principal hipótesis que siguen los investigadores indica que la conductora intentó atravesar las vías cuando estaban las barreras bajas. Esa secuencia quedó registrada por varias cámaras de seguridad de la zona que marcaban luz roja. Un vecino de la zona, identificado como Carlos, relató los intentos fallidos por auxiliarlas. Apenas se produjo el choque, no pudimos hacer nada porque no se abrían las puertas. Estaban todas trabadas, dijo el testigo. El hombre contó que en esos primeros minutos de desesperación ni siquiera supieron de quién se trataba. Nosotros pensábamos que era un chico porque tenía la camiseta de la selección argentina puesta y no se le veía la cara, no sabíamos quién era. La situación de este siniestro fue entre las 19:20 y 19:25. Un detalle que grafica la impotencia de quienes intentaron ayudar fue que le hablábamos, había una señora también que le gritaba y le preguntaba si estaba bien y nunca contestó. También aseguró que la barrera funciona bien y siempre escuchamos cuando el tren toca la bocina. Su testimonio se suma a las pericias que buscan establecer con precisión los segundos previos al impacto. Mientras avanza la investigación, se confirmó otro dato que es muy relevante. Ernestina Páez tenía la licencia de conducir inhabilitada desde el 8 de abril último. Es que la suspensión había sido dispuesta tras un control ocurrido el 3 de marzo en la esquina de Avenida del Libertador y Las Heras en Vicente López, donde la conductora se realizó y se negó a realizar un test de alcoholemia y por esa razón le retiraron la licencia. En paralelo, los peritos aguardan el resultado del examen de toxicología para determinar si al momento del hecho manejaba bajo los efectos de alguna sustancia o alcohol. La causa fue caratulada como averiguación de causal de muerte. Fuentes judiciales señalaron que no hay elementos probatorios para imputar al maquinista del tren. El caso quedó en manos de la UFI de Martínez, que continúa recolectando pruebas y testimonios. La justicia aguarda ahora los estudios complementarios que permitirán completar el informe definitivo de la necropsia. La familia de Ernestina Páez ya recibió el cuerpo, mientras el ambiente artístico y mediático sigue conmocionado. Lo que ocurrió, esto es en la noche de ayer, con Ernestina Páez, que perdió la vida al cruzar en barrera baja y fue embestida por el tren de la costa. Bueno, de acuerdo a todos los datos, ayer se hablaba que Ernestina estaba seguramente conduciendo sin licencia porque se la habían retirado hace unos meses por negarse a un test de alcoholemia, ¿no? Si eso pasa, directamente te quitan la licencia y eso es lo que había pasado. Bien, en otro orden de cosas, en la Ruta Nacional 34, a la altura de Mailén, en Santiago del Estero, dos camiones chocaron entre ellos. Es increíble, pero ha pasado y viene pasando mucho, ¿eh? Esto fue en la ruta 34. Los dos choferes murieron porque el choque de camiones fue frontal. Frontal. Impresionante. Bueno, ante la inminente salida de Adorni, El próximo lunes asumiría Diego Santilli como jefe de gabinete, de acuerdo a la información extraoficial que nos están pasando. Veremos si esto se da en el día de hoy. Mucho ha tenido que ver también los reclamos de figuras importantísimas de la política argentina, cercanos a Milei, que le pidieron esa situación. En plena crisis de nervios, Adorni se atrincheró y amenazó: es peligroso que termine todo esto en la justicia, y está esperando que Milei vuelva. Dicen que fue un ataque de nervios que estuvo anoche. Manuel Adorni entró en una crisis nerviosa porque no logra asimilar que lo corran de la jefatura de gabinete y deslizó una amenaza, ahí está el tema, sobre el peligro de que le suelten la mano con la causa de enriquecimiento ilícito. El todavía jefe de gabinete pidió demorar el anuncio de su recambio hasta que vuelva Milei, con la esperanza de convencerlo que no lo eche. Manuel no logra asimilar lo que está pasando, dijeron encumbrados fuentes de la Administración Libertaria. El jefe de gabinete salió, amagó con atrincherarse al leer en los medios que ya había reemplazo de su persona. Diego Santilli, el candidato más firme para reemplazarlo, mantenía reunión con Karina Milei. Karina Milei le soltó la mano a Adorni. El futuro del gobierno sería precisamente él. La reunión que mantuvo Karina Milei no fue solo con Santilli, sino también con Martín Menem, para definir el futuro de Adorni. Desencajado, intentó una defensa asegurando que era un mal momento para definiciones, que había que esperar más. Adorni pidió para que vuelva Milei de su viaje a España porque piensa que todavía lo puede convencer y llorarle la carta al presidente. La carta no es nada amigable, es peligroso que termine todo esto en la justicia, dijo él, amenazando de que puede hablar si no lo ayuda a resolver su situación judicial. Es ahí donde está el tema. Adorni tiene mucha información de los hermanos Milei, y esto seguramente se va a negociar y se estará negociando en este momento. Hasta en las encuestas la gente creía que Milei no echaba a Adorni por miedo a que hable más de lo que tiene que hablar. Manuel hizo un análisis como si fuese un válido interlocutor de su propio quilombo, resumieron un dirigente libertario que quedó en shock por la reacción del próximamente ex funcionario, porque que se atrincheró y tuvo crisis de nervios. Todavía podemos ser un gran país, somos miles lo que estamos organizando para recuperar la patria, dijo en este caso Adorni. Y la situación está en crisis, y en este momento también está en crisis de nervio Adorni, que se atrincheró y espera la reunión que se debe estar llevando a cabo seguramente. Bien, en otro orden de cosas, se recuerdan muchas de las cosas que hizo Adorni, como esta.
3: A Sergio Maravilla Martínez y a Guillermo Vilas, también a grandes músicos argentinos como Gustavo Cerati o Charly García, grandes zurdos que en estos casos sí aportaron a la grandeza de la Argentina. ¿Quién? ¿Quién? Ah, era zurdo. Bueno, hasta aquí lo mío, señores.
2: El día que se hizo el canchero ignorando a Maradona en plena conferencia de prensa. El día que Adorni se hizo el canchero y menospreció a Maradona en plena conferencia, y así le fue cuando hablaba de los zurdos en lo que se refiere a su técnica de jugar al fútbol o utilizar la mano izquierda. Pero él ignoró a Maradona haciéndose el gil. Y ahora el que viene, te puedo asegurar que me parece que es bastante parecido, en este caso, el vocero presidencial. Ayer se presentó con toda la carpeta de sus parientes, hijos y entenados. Estuvo ayer hablando con la prensa y se presentó. Bueno, señores, hoy es el Día del Trabajador Estatal. Eso significa que hoy es el Día del Laburante Municipal. Aquel que gana dos mangos y ve con tristeza cómo los que ingresan cada 4 años entran en bicicleta y se van en una 4x4, mientras ellos siguen trabajando y ganando mierda, pero por lo menos tienen trabajo y se la tienen que bancar y aguantar y quedarse en silencio. A los laburantes estatales le mandamos nuestro cariño, que los gremios los defiendan como los tienen que defender. Nada de tomar mate y cafecito todos los putos días con los intendentes de los pueblos, sino tomar mate y cafecito con los laburantes para ayudarlos a tener un sueldo como la gente. Si alguno se siente tocado, no es para ustedes. Pónganse el poncho si tienen ganas, no hay problema. Estoy hablando de todas las localidades donde los gremios se sientan a charlar más con el intendente que con los empleados. Si no fuera por los empleados, ninguna gestión es positiva. Así que pónganse las pilas y traten de darles un sueldo medianamente que les alcance al menos 15 días del mes. Algunos no llegan en los primeros 10 días. Si no fuera por los trabajadores municipales, ninguna gestión es buena, por más pelotudeces que digan y por más videos que hagan los intendentes o candidatos, no sirve de nada si no hay posibilidades de que de pronto la gente gane como corresponde. Y un laburante tiene que ganar muy, pero muy, pero muy bien. Bien, y hablando de laburantes, veremos qué pasa. Se llamó una licitación de parte del municipio para armar unas casitas ahí en el barrio Fátima, lugar donde están muchos votos. Ahí hay muchos votos, así que bueno, hay una licitación en la cual el pliego sale 800 mil pesos para la construcción de esas viviendas, que esperemos que sean realmente algo importante. Todo se está haciendo sobre ya el final del año. Nunca arrancan en el primero y en el segundo año, ¿no? Arrancan siempre cuando vienen las previas a las elecciones, como para decir que son buenos. Y en este caso el gobierno local no deja de hacer lo mismo de siempre, ¿no? Va a haber una licitación donde se van a construir viviendas en seco para poder tener la posibilidad. No importa si la hacen en seco o en mojado, pero hagan las viviendas, que es importante. En base a eso, yo les digo a todos aquellos que van a recibir de los candidatos a intendentes del 27, van a recibir un montonazo de obras y de cosas lindas. Ustedes agarren todo lo que le den, agarren todo, canten la marcha, se la tienen que encantar, díganle que son amigos y después en la urna ponen el voto a quien corresponde y a quien ustedes les guste. Háganle creer que de pronto les agradecen lo que están haciendo por ellos. Usted sabe muy bien que lo están haciendo para comprarle la voluntad y para decirle que son muy buenos gobernando, pero son una mierda. Pero usted agarre viaje, agarre bolsitas, agarre plata, agarre subsidio, agarre todo lo que le den. Después en la urna usted está solito. No le dé pelota al puntero político o a ese que le dice, acordate lo que hicimos por vos, ¿eh? Tomá, acá te doy esto y la otra te la doy después. O tomá, esto te lo manda este y después vota y así. Eso pasa acá en Bragado también. Ustedes agarren todo. En la urna hagan todo al revés y pongan lo que siente su alma, su corazón y su vida. Que no les vuelva a pasar lo que nos pasó a nosotros acá en este gobierno. Las farmacias de turno en la ciudad de Bragado, Farmacia Miraglia, de 8 a 8 en San Martín 1801 y desde las 8 hasta las 22 de refuerzo, Farmacia Hinckley. Las farmacias de turno para hoy, hasta mañana a las 8, Farmacia Miraglia, ubicada en calle San Martín 1801, y farmacia de refuerzo hasta las 22 horas, Farmacia Hinckley, ubicada en la calle General Paz 1121. Esas son las farmacias de turno para hoy, sábado. Uruguay quedó eliminado del Mundial, bueno. La sorpresa total con la Argentina es que Cabo Verde será su rival en la 16ª de final.
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2: Hace un tiempo que le vengo diciendo a lo de la escuela técnica, Alfonso y a todos los demás que están allí a cargo, de primero que deberían hacer un informe a ver qué carajo pasó con la plata, qué pasó con la preceptora, cómo va la cuestión en ley, cómo va el tema en la justicia, cuánta plata devolvieron, si es que la van a devolver, cómo está esa situación. Segundo, hace un tiempo había carteles agradeciendo a Flybondi porque mandaba los pasajes gratuitos. Yo les hace tiempo que les vengo diciendo, estén atentos con la empresa Flybondi, porque está pasando situación de quiebra. Yo se los voy diciendo hace mucho tiempo de verdad, porque los chicos, con la ilusión de los chicos no se jode, pero los adultos también tienen que colaborar para que no tengan ninguna mala noticia ni ninguna sorpresa. Se lo vengo diciendo hace rato, y denle en caso a este medio, porque este medio labura con papeles en la mano, y aunque no nos quieran demasiado los que tienen poder político, les decimos la verdad, aunque les duela. Así que a los papis, a las mami, a los abuelos, a los hermanos mayores de los chicos que tienen que viajar al Bolsón, estén atentos y sigan lo que es la situación de Flybondi, ¿Por qué? Porque está pasando por una crisis operativa muy grande. La aerolínea alcanzó ayer el punto más crítico luego de cancelar todos los vuelos programados para el día de ayer. La medida afectó a 11 servicios previstos para ese día, luego de que los tres únicos aviones que tienen activos quedaron fuera de operación, lo que alimenta dudas sobre su continuidad en el mercado. ¿Por qué digo esto? Primero, porque los aviones están mal. Segundo, porque solamente operativa tienen tres aviones. Aunque desde los ámbitos aeroportuarios señalaron que la firma intenta retomar sus actividades durante el día viernes, las fuentes del sector advierten que aún no existen garantías de que los vuelos puedan reprogramarse con normalidad. ¿Qué digo con esto? Esta empresa, generosa por suerte, ¿no? Porque fue la que todo el mundo aquí gritaba, nos regalaron los pasajes, los pasajes, los pasajes. La continuidad de Flybondi canceló todos sus vuelos y crecen las dudas si va a seguir o no de presentando sus servicios en nuestro país. Digo esto porque ya que mantienen silencio, ya que no hablan nada, ya que no dicen nada de cómo va el tema de la preceptora que se chorreó la plata a los chicos, porque el qué dirán no le conviene, y aparte no se fue nadie del colegio, nadie se hizo cargo, nadie se hizo responsable. Acá hubo culpas compartidas, pero nadie dijo nada, guardaron silencio y todo bárbaro, ¿no? Y ponemos en las redes lo lindo que hacen los chicos y son felicitaciones a todos, son excelentes alumnos, estudiantes, trabajan muy bien para toda la comunidad, pero aquí ninguno se fue. Acá ninguno se hizo cargo, ninguno se hizo responsable, la preceptora se llevó la plata, los que estaban en la cabeza de todo esto no dijeron nada, no hablaron con nadie y están todos en silencio. ¿Por qué están todos en silencio? Algo me parece que no está bien. Deberían hablar con la comunidad. Si se hablaron con los padres está perfecto, pero cuéntenle a la comunidad. ¿Por qué? Porque la comunidad es la primera que colaboró y solidariamente está dándole una mano a ese colegio. Tienen derecho a saber qué carajo pasó con la plata que se afanó la preceptora. ¿Está clarito eso o se los tengo que escribir en inglés? Mínimamente hagan un comunicado una vez cada tanto a ver cómo va en la justicia el tema del chorreo de la plata. Y también vuelvo a insistir con esto que se lo vengo diciendo hace meses. Vengan y tengan cuidado con el tema de Flybondi, que es la que regaló los pasajes al Bolsón. Estén atentos con eso. No va a ser cosa que los chicos sufran una decepción sobre este tema. ¿Está claro? Así que, Alfonso, querido, vos que te guardas el silencio siempre, peronista al mango, Alfonso, porque lo conozco muy bien, estuvo charlando conmigo acá, me dijo que no podía hablar demasiado. Pues bien, ahora empieza a hablar, hermano, porque me parece que si no, vas a tener que llevarte vos, junto con la preceptora, las culpas de lo que pasó en ese lugar. Hablen, che, hablen, porque el hablar trae salud, es lindo hablar. Flybondi, reitero, canceló todos sus vuelos, crecen las dudas sobre su continuidad. Yo se lo vengo diciendo hace ya 2 meses que esta empresa se está fundiendo y son los que le regalaron la esperanza a los chicos de viajar al Bolsón. Alfonso, querido, fíjate, hermano, porque me parece que van a tener que trabajar por otro lado. Ojalá los pueda llevar, pero si tienen 3 aviones, ninguna de las 3 estaba en condiciones de volar ayer, vos imaginate, lo único que nos falta es que sobre llovido mojado las aviones tengan algún inconveniente. Así que pónganse a trabajar con esto, porque si no después van a tener que dar explicaciones, no a nosotros, sino a todo el país. Estén atentos con eso. No es que uno esté enojado diciéndoles esto porque uno esté ahí, qué sé yo, molesto. No, ustedes guardaron silencio, no se sabe un carajo qué pasó con la preceptora. Si la justicia está trabajando perfecto, hagan un comunicado una vez cada tanto para que los padres sepan cómo va esa situación. Y la comunidad merece saberlo porque ellos son los que están colaborando para que los chicos puedan viajar al Bolsón.

0: Donato nos deja este hermoso tema de la tierra en el cielo. Qué barbaridad, ¿eh? Una mañana preciosa para estar tomando chocolate con churros, digo yo, aquel que puede, o estar calentito en la casa, ¿no? Doctor, buenos días, ¿cómo le va?
1: Buen día, Raúl, ¿cómo estás?
0: Ah, pero como los dioses.
1: Y nosotros empezamos tomando un café con leche muy rico, por cierto.
0: Pero no churros, ¿eh?
1: No, eso nos faltó. Pero también es cierto algo, viste que nosotros hacemos lo que aconsejamos, dejamos de tomar mate cuando empezamos a hablar de todo esto, ¿viste?
0: Dejamos el mate y
1: usamos mucho, el barbijo.
0: Bueno, mucho tuvo que ver el regalo que me hicieron mis hijos de la cafetera leche.
1: ¡Qué grande! Claro. Bueno, eso pero, escuchan el programa y dicen, vamos a darle...
0: Se acabó el mate.
1: Se acabó el mate.
0: Pero, a ver, arrancamos precisamente con eso. Vamos a hablar de otro tema, pero la gente muchas veces dice, a mí me hace mal el mate. Pero lo que pasa es que el mate es como la guitarra para el cantor, ¿viste? ¿Cómo haces para dejar el mate como el cigarro para el fumador, ¿no?
1: Total igual. Pero bueno, hay cuestiones que uno ve y que dice, mira, esto me hace mal y bueno, te hace mal, lo vas a tener que dejar.
0: Pero nosotros lo que nos hace mal lo hacemos a propósito.
1: Viste que parece que lo que no podés, es como el diabético que no puede comer dulce y es lo que lo tienda, ¿no? Y bueno, y
0: claro,
1: así.
0: Claro, es entendible.
1: Pasan cosas que bueno, pero sí, es nosotros lo del mate, esto de compartirlo, digamos así, lo hicimos para... Uh-huh. Si bien generalmente hay muchos lugares donde cada uno toma su mate, que eso está bien, el tema de compartirlo lo hemos recomendado ya hace tiempo porque estamos teniendo una gran cantidad de enfermedades respiratorias con un gran predominio. A principio de la temporada, cuando empezó el cambio de clima, estábamos hablando de muchas patologías con COVID. Hoy se está detectando mucha influenza, mucha gripe A.
0: Yo me acuerdo de los albañiles amigos que nos escuchan en este momento y tienen el volumen alto y los vecinos contentos. Me dicen, Raúl, es a las 10, dice, es la hora del mate, pero ahora estamos con mate cocido. Ahora te decía, es la hora del mate cocido. No sé si seguirán con esa costumbre. Le mando un cariño grande a todos ellos.
1: Y mejor también así. Porque
0: pero no pudieron.
1: Sí, totalmente, totalmente. Y eso está bueno. Estamos teniendo muchos casos. Por eso es cuidarnos, se contagia, todo se contagia. Es alcohol, barbijo, obviamente el cuidado, ser consciente de que si estoy con síntomas y voy a algún lugar, me tengo que cubrir la boca.
0: Ayer hablábamos del barbijo, precisamente, de alguien que nos lleva los papeles en la radio, Marila, que le mando un cariño muy grandote. Y el barbijo tiene que estar especialmente cuando atendés al público.
1: Claro, totalmente.
0: Porque la gente a veces no es eso. Dejamos de ser solidarios con eso de cuidarnos y el contagio, ¿no?
1: En algunos lugares a los que he ido, que obviamente me preguntan esto del barbijo y todo, y yo les digo también, algo que se veía en la pandemia y que han sacado, le digo, de hecho en el lugar donde estaba, le digo, ustedes tenían antes un vidrio como el que tenés acá, protector.
0: Sí, claro.
1: Y le digo, y ahora no está.
0: Están los vidrios protectores.
1: Lo han sacado, qué sé yo. Bueno, le digo, hay que volver a eso. Hay lugares que lo tienen, por ejemplo en el banco he visto que están. Entonces es una buena protección porque uno a veces recordemos que no es solamente que vos... contagiás cuando tenés síntomas. Se empieza a contagiar incluso cuando no tenés síntomas todavía, 24 horas antes de que empiece con los síntomas.
0: Claro, yo recuerdo...
1: Imagínate que si voy al banco, hago un trámite y estoy hablándote y vos no tenés ninguna protección, y yo tampoco, tengo el riesgo de contagiarte.
0: Totalmente. Yo recuerdo estos dos vidrios separadores, fue un regalo hermoso de alguien que ya no está, de Ángel Amadeo Pavoni.

0: Oh, Angelito.
1: Angelito vino con eso, pero era como si, como que me traía el mejor regalo del planeta, y para mí lo es, por eso sigue estando y van a seguir
0: Una
1: estando aquí.
0: persona que siempre, yo lo recuerdo con mucho afecto,
1: Sí, total.
0: muy presente, siempre amable, siempre atento. La verdad que lo he cruzado muchas veces acá y nos hemos encontrado muchas veces acá.
1: Sí, lo
0: Y
1: extrañamos un
0: viste, y
1: montón.
0: siempre quedó eso pendiente de decir, che, a ver, esa charla así de juntarnos, viste, y
1: Sí,
0: esas
1: sí,
0: cosas.
1: sí, sí,
0: A
1: sí.
0: veces también, viste, uno lo dice, cómo vamos postergando a veces y después nos quedan, ¿no? Esas cosas así.
1: Claro.
0: Entonces hay que hacer las cosas, la ansiedad, la depresión, que tanto hablamos siempre,
1: Los
0: todo.
1: tiempos.
0: Los tiempos que
1: Sí,
0: vivimos, la
1: sí, sí.
0: aceleración que tenemos,
1: Yo
0: los horarios
1: recuerdo
0: que no
1: algo
0: nos
1: lindo. Un
0: llegan.
1: día vino con la esposa a saludarme, ¿no? Y
0: Sí.
1: dice, vamos, Raúl, que te acerco. Me acercó allá a la parrilla de los chicos de Alicia y se me escapó el nombre del flaco. Que le mando un cariño muy grande porque ayer estábamos compartiendo un poquito lo que es las lindas cosas que hacen en la parrilla.
0: Así es.
1: Y dice, vamos a almorzar. O sea, iba yo a almorzar y se quedaron. O sea, almorzamos los tres:
0: Mira.
1: Amadeo, y su esposa y yo, ahí
0: Claro.
1: en la parrilla del Capricho.
0: Qué
1: Así que la
0: grande.
1: verdad que Vicente.
0: Vicente,
1: Vicente y
0: Vicente.
1: Alicia, bueno,
0: Le mandamos un saludo
1: que,
0: y a la hija Cristina, que siempre también está, bueno, los hijos de él, ¿no?
1: sí, la verdad
0: Pero
1: que fue una sorpresa porque yo no esperaba que ellos iban a quedar.
0: siempre es
1: Y ahí es donde
0: bueno.
1: me enteré el sueño, vos fíjate lo que es lo que esta charla, ¿no?
0: Sí,
1: El
0: sí, sí.
1: sueño que Ángel quería y le gustaba, que era estar en ese país donde todo es agua, ¿viste?
0: Ajá.
1: Que andan todos los que andan con
0: Ah, la góndola, todo
1: las
0: eso.
1: góndolas y todo eso, ahí se me escapó el país.
0: Venecia.
1: Venecia.
0: Sí,
1: Dice,
0: sí,
1: ese
0: sí.
1: es el país que más me gusta, Raúl, me decía.
0: Mira,
1: De las cosas que. Una
0: qué
1: charla
0: grande.
1: preciosa, tanto ella y él, la verdad que maravillosa. Eso me lo llevo yo porque fue mío, fue un regalo de amistad mío, de
0: Qué
1: charlar y
0: lindo.
1: de tener una buena charla. Buenos días, Raúl, buen sábado. Saludo al doctor Maidana, dice Domingo Gómez,
0: Un saludo
1: Lina.
0: grande.
1: Lina, estás en La Pampa, estás acá. Yo sabes que tengo gente que se me despista a mí, ¿viste? La gente se me despista. Así que bueno, mirá la vida. Todo eso hace que yo tenga estos separadores, porque me los regaló Angelito Madeo.
0: Claro, qué
1: Y
0: grande, qué grande. Qué
1: que
0: lindo
1: se lo
0: gesto.
1: agradezco muchísimo al gesto,
0: Así
1: ¿no?
0: que por eso, si bien no es un tema que íbamos a charlar, pero a
1: Sí,
0: cuidarse, a seguir
1: sí.
0: protegiéndose, no está de más la indicación, así que bueno.
1: Aparte, no estamos informados. Yo voy a tocar, le voy a contar algo. Hace muy poquito una chica joven decía que había sido contagiada por sífilis y tenía un problema, había empezado a tener un problema en los labios, en la boca, se le estaba cayendo y todo. El padre la llevó para
0: Sí.
1: todos lados hasta que agarró un especialista y le dijo, usted tiene una infección de carácter sexual, en el sentido de que fue sífilis lo que tenía la
0: Claro.
1: chica, ¿no?
0: Bueno,
1: Y la chica,
0: eso
1: ¿sabe lo que me asombró a mí, doctor?
0: sí.
1: Que dijo que ella no conocía
0: No tenía
1: la
0: información.
1: enfermedad, que no sabía cómo era el tema de la sífilis y no sabía tampoco que se podía contagiar de esa
0: Claro.
1: manera.
0: Bueno, eso es importante, el tema de la información. Acá lo hemos recalcado mucho. Nuestros adolescentes muchas veces no están informados de esto. Cuando van a la consulta, que van a control por primera vez, yo siempre charlo con ellos, les digo, explico y trato después de que, bueno, tengan esa confianza de poder ir al consultorio y preguntar, que a veces parecen, yo les digo a ellos, ustedes van a pensar que, ¿cómo voy a preguntar esto? Y en realidad sí lo tenés que preguntar, porque
1: Claro,
0: no lo sabés.
1: el tema es Mingo, Domingo Gómez, pero es Mingo el que nos hace rato que no nos
0: Un
1: trae las
0: saludo para
1: cosas ricas, ¿viste?
0: Mingo.
1: Bueno, quiero decirles a aquellas personitas que están escuchando que la niña que se contagió de sífilis, no, hay mucha gente que se dice, ah, pero también se puede contagiar, sí, sexo oral.
0: Claro.
1: Y es ahí donde se contagió de sífilis. Digo esto para ver si sirve para Bragado, porque esto no es algo que
0: Sí.
1: no es para niños. Esto es algo
0: Exacto.
1: que deben saberlo y tampoco da vergüenza tocarlo,
0: No,
1: porque este
0: totalmente. Esto hay que hablarlo.
1: es un bloque de prevención. Y esta mujer mantuvo una infección tremenda que si seguía hacia adelante iba a tener gravísimos problemas. Fue medicada con penicilina y
0: Sí.
1: inyecciones, pero era un riesgo muy grande que tenía por hacer sexo oral con una persona que tenía sífilis.
0: Exacto. Acá lo que pasa es que, bueno, estamos teniendo muchos cuadros de sífilis. Acá en Bragado hay muchos cuadros. Y de hecho también
1: Lo
0: hemos tenido.
1: sabíamos, ¿te acuerdas que vos me lo
0: Sí,
1: comentabas?
0: sí,
1: Yo
0: sí.
1: digo,
0: Y
1: no,
0: de
1: no
0: hecho
1: puede
0: hemos
1: ser.
0: tenido también esto que mencionás, Hemos tenido sífilis con lesiones en la boca.
1: Y claro, pero
0: entonces,
1: nadie,
0: ¿qué pasa?
1: No informan porque les da vergüenza.
0: Como aparecen, no son dolorosas al principio, están ahí, después empiezan a molestar, empiezan a tener otras cuestiones que se añaden, otros síntomas y todo. A ver, siempre hay que consultar. Las lesiones generalmente, cuando aparecen en la zona íntima, muchas veces al principio se ven o son mínimas y después se hacen mucho más evidentes.
1: Claro,
0: ahora,
1: claro.
0: ¿Qué pasa con esto? La única, el único método para no contagiarse es el uso del preservativo.
1: Totalmente.
0: Pero no es solamente durante la relación, sino en todo momento.
1: Claro.
0: Porque solamente lo vas a usar para cuando tenés contacto con tu boca, con las partes íntimas, tanto del hombre o de la mujer, te vas a contagiar un chancro sifilítico en la boca.
1: Claro.
0: Ahora.
1: Y es mucho más fácil contagiar de esa forma al resto de la gente.
0: Totalmente.
1: Sin tener una relación sexual. Eso también.
0: No, generalmente, digamos, es con el contacto es con la mucosa. Siempre tiene que ser ahí.
1: Sí.
0: Siempre el contacto es con la mucosa, no con la piel.
1: Con la piel, no, con la mucosa.
0: Por eso, cuando vas a la parte de contacto íntimo, ahí es donde se contagia. Eso hay que tenerlo en cuenta. Ahora,
1: Fátima Pérez dice qué lindo que es escucharlo. Bueno, a Fátima Pérez, muchas gracias.
0: Muchas gracias. Un saludo.
1: Tema muy importante para nuestras hijas, Raúl. Muchas gracias por tocarlo. Bueno,
0: hay una cosa que va de esto, ¿no? Que se, a ver, antes por ahí la relación solamente era la que todos imaginan, digamos, lo clásico.
1: Claro,
0: hoy,
1: claro.
0: Digamos, la mayoría experimenta todo tipo de contacto.
1: Ya no hay tabúes en estas cosas.
0: Exacto. Y en todo tipo de contacto tiene que estar la protección. Ahora, la realidad es que todos te dicen, pero no vas a tener un sexo oral con preservativo.
1: Entonces no
0: lo tengas.
1: Ahí
0: si no conoces a la persona, o sea, si no es tu pareja estable y no lo conoces, no lo hagas.
1: Exacto.
0: Se ve mucho esto del contagio del sexo oral, porque se ve mucho en las salidas, en los boliches, en todo te lo cuentan los propios chicos.
1: El sexo casual se da permanentemente, ya no está la cartita, mandale saludo, te espero en la esquina, tomemos un café, salgamos, después hagamos el novio, después hagamos el amor. Esto ya se terminó, aunque no nos guste, ya se terminó.
0: La noche y los chicos sorprenden con diferentes acciones que uno dice, mirá que cuán liberal está todo, ¿no? Cosa que nosotros por ahí no imaginamos.
1: Claro.
0: Y bueno, a mí me toca atender muchos adolescentes y siempre trato de cuidarlos de esta manera, con la información, diciéndoles, miren, la sífilis y otras enfermedades de transmisión sexual se curan, se da un tratamiento. Ahora, si nos contagiamos de HIV, no se va a curar.
1: No hay cura.
0: A tener que tomar pastillas de por vida para no tener síntomas.
1: Y yo no creo que el que posea esa enfermedad le diga a su paciente, a su pareja o a su casual en ese momento, mira, yo tengo esto.
0: Hay algo muy psicológico en eso también, donde siempre uno dice, y como padre también lo dice, nadie te va a cuidar.
1: Claro.
0: Siempre te tenés que cuidar vos. La persona que tiene muchas veces esta patología del HIV, patología que está remitida por los medicamentos que uno da pero no se cura, ¿qué pasa con eso? Cuando esa persona sale o tiene relaciones casuales, esa persona no te va a avisar generalmente que tiene HIV. ¿Por qué? Porque no quiere ser discriminada. Y la persona piensa, bueno, te va a sugerir, obviamente, usa preservativo, usa esto, lo otro, pero no, en realidad va a depender de vos. Y quizá otra persona no te lo diga, porque hay personas que por ahí están dolidas porque a ellas no la cuidaron.
1: Claro.
0: Pero es tu deber cuidarte, no que te cuide otro. Eso siempre con nuestros chicos, bueno, y los adultos también, ¿no? Pero con los chicos, yo siempre les digo, nadie te va a cuidar.
1: Exacto.
0: Y si hay alguien que te quiere o que en teoría dice que te quiere, pero quiere que hagas cosas que vos no querés, eso no es quererte.
1: Lo triste es que terminamos yendo al médico o al hospital cuando ya sabes que llevas esa enfermedad encima hace tiempo.
0: Sí.
1: Pero hay algo que te dice, bueno, hasta acá. Hay algo que te dice, bueno, vayamos al médico porque esto no es normal.
0: No,
1: pero
0: totalmente.
1: Mientras tanto pasó un tiempo bastante importante.
0: Exacto.
1: No nos animamos, o por vergüenza, por lo que fuera, pero los tiempos están cambiando.
0: Hay
1: para bien, para mal, pero los tiempos están cambiando. Y en este caso, la salud es muy
0: peligrosa.
1: No se puede jugar con esto.
0: No. Por eso te digo, estamos, y tenemos mucho. Hay mucho. ¿Por qué? Porque no se usa el preservativo.
1: Totalmente.
0: Entonces, a ver, antes... por eso digo que cada cuestión de salud tiene que ver con las políticas de salud que tenemos.
1: Esta chica que denunció, hizo un video, que por un lado la mataron y por otro lado la felicitaron, porque en definitiva, pobrecita, en un lugar donde siempre juzgamos al otro y no miramos para adentro, dio a conocer algo que ayudó y ayuda a muchas chicas en este
0: totalmente.
1: Momento.
0: Totalmente. Sí, hay cosas...
1: Pero tuvo que hacer un video con su cara, con su voz y todo, y decir todo.
0: Hay cosas que nosotros tenemos que ser muy claros y hablarlo como hacemos siempre en este bloque, ¿no? Que es, a ver, las enfermedades de transmisión sexual están en aumento cada día y sobre todo cada fin de semana tenemos una cantidad de contagios que aumentan muchísimo.
1: La medicación para el HIV está...
0: Sí, eso, la medicación está, el tratamiento está. El diagnóstico obviamente se hace, obviamente uno en el interrogatorio pregunta todo, y ya es de rutina pedir siempre una BDRL, que es para ver una enfermedad de transmisión sexual, y el test de HIV, así
1: bien.
0: Que eso.
1: Y para sífilis hay medicación, ¿verdad?
0: Sí. Tenemos la penicilina, que la verdad que,
1: es la que está
0: actúa
1: siempre.
0: Bastante bien, así sí. Hay que hacerlo. Después, obviamente, hay otro tipo de enfermedades de transmisión sexual que producen secreciones feas, con olor, digamos, tanto en el hombre como en la mujer.
1: Correcto.
0: Y esas también se tratan con antibióticos, con medicación por boca. Entonces, a ver, todo esto hay que detectarlo, hay que transmitirlo. Y, obviamente, tenerle el cuidado cuando tenemos relaciones casuales. De hecho, incluso, a ver, con tu pareja... obviamente ya la conoces, está todo así, pero si tenés una relación casual, tenés que usar preservativo porque no sabés tampoco la otra persona con quién estuvo.
1: Claro,
0: y
1: hay, toda
0: una cadena,
1: hay que ver qué fidelidad hay en cada uno, ¿no?
0: Claro.
1: Buenos días, Raúl, buenos días, Fer, bendiciones, dice Delia de Casani, muchas gracias.
0: Un saludo, Delia.
1: El abrazote grandote. Raúl, con el tema de la neumonía y el resfriado, por favor. Ya hemos hablado, te juro.
0: Sí. Bueno, mucho. Lo del resfrío, lo que hablábamos hoy, ¿no? El contagio y todo esto. Y que te puede llevar a la neumonía también, o síntomas. A ver, siempre yo digo, empezaste con síntomas, quédate en casa, hacer reposo, ver cómo evolucionas, y después de ahí recién, no hay algo que al principio por ahí uno pueda diferenciar si no están los síntomas muy claros para darte un antibiótico. Sí, para un síndrome gripal es el reposo, hidratarse bien y estar atento a los síntomas, cómo van evolucionando.
1: Gracias, Noé, gracias, Mirta, gracias, Vale, también. Aquella persona que es fumadora y aquella persona que tiene un problemita pulmonar, también aprendan a cuidarse, porque el médico no te puede dar una solución si vos no dejás el cigarro.
0: Exacto.
1: Hay muchos...
0: Mucha gente que le cuesta esto y sabe que se enfrenta, y generalmente esas personas son las que deberían andar con barbijo para cuidarse de cualquiera que pueda contagiarlos. Porque obviamente un pulmón alterado, un pulmón que tiene ya una alteración estructural que favorece que las bacterias crezcan ahí, obviamente va a ser una neumonía mucho más fácil que otro.
1: Claro. Estaba pensando las veces que nos ha tocado ir al hospital, a Dios gracias, hace rato que no voy a ver a mis amigos, del hospital local me refiero.
0: Sí.
1: Muchas veces cuando vos vas a los pasillos, siempre hay gente sentadita esperando a los médicos, y también hay mucha gente con tos que impide a veces, o no se dan cuenta, de taparse, de ponerse en el codo.
0: Tendrían que ir con barbijo. Si vas al hospital a hacerte atender, estás con tos o síntomas gripales, tenés que ir con barbijo.
1: No es obligatorio ingresar al hospital con barbijo, no lo han hecho todavía.
0: No es obligatorio, pero es la sugerencia.
1: Pero es algo que te tiene que salir de...
0: Sí, porque aparte va a contagiar y a ver, esto es
1: incómodo.
0: De cuidado,
1: aparte,
0: ¿no? Claro. Yo creo... Por eso digo, creo que a veces las medidas sanitarias y todos salen de estas charlas, de lo que hacemos, y se tratan de transmitir. Obviamente, yo creo que a nivel global, por ejemplo, antes teníamos campañas y todo. Hoy, Ministerio de Nación no ha hecho campaña sobre
1: esto.
0: Es que
1: no hay campañas de ninguna naturaleza.
0: Entonces, ¿qué pasa? Cuando no tenés campañas de prevención, no hay, porque está bien, yo no digo, cada región va a ir teniendo, como dije, sus distintas patologías. Y cuando vos ves, si entran al Ministerio de Nación y ponen boletín informativo que está ahí, van a ver los casos que van apareciendo, ¿no? Y te dicen, tal región, por ejemplo, hay esto de influenza, de gripe A.
1: Sí.
0: En la región del noroeste hay casos de chikungunya que se están detectando. Esto va por semana. Esto habla de la semana 23, por ejemplo. Ajá. La semana 23 se detectaron. Estos son los reportes epidemiológicos.
1: Bien.
0: Después hay casos de tuberculosis. Distintas regiones van teniendo. Entonces, no basta solamente con informar en el boletín.
1: Sí, sí, sí, sí.
0: Hay que tomar medidas con todo esto.
1: Está. Estaba pensando que también otra de las enfermedades que se estaba dando mucho era por el tema de los roedores, ¿viste?
0: Sí.
1: Que también se habló muchísimo
0: también
1: sobre ese tema.
0: También lo hemos tocado y hemos hablado de ese tema, sí,
1: que
0: sí.
1: Hay que mantener, mantener todo limpio dentro de las posibilidades. Adriana, muchísimas gracias. Quiere unirse al video, una C, si fuera solamente eso, me deseo que lo haga, pero no tengo ningún problema. Claro, bueno, muchas gracias a todos. Ahí está.
0: Hay que tener muchas precauciones con estos cuadros,
1: claro,
0: la verdad,
1: claro que sí.
0: Tratar de cuidarnos, sí. Tratar de ver qué hacemos, todo es medida de prevención, hay muchas cosas de las que podemos hablar.
1: Bien.
0: Hoy decidimos hablar de esto, ¿no? Del cuidado de nuestros chicos,
1: bien.
0: Sobre todo, pero también adultos estamos teniendo con muchas enfermedades de transmisión sexual, el uso del preservativo. A ver, tratemos de hablar con nuestros chicos, sos papá, andate al hospital, anda a las salitas,
1: claro,
0: pedí preservativos para poder darle a tu hijo, porque por ahí los chicos no van a ir a buscarlo. Entonces son gratuitos, va, lo buscás, se lo das.
1: No, y le preguntes, charlando.
0: No le preguntes si lo usó o no, dáselo. Claro. Hoy vas a salir, llévate esto. Tenés una hija que sale. También hoy hablamos hoy en día hablamos de la igualdad, ¿no?
1: Claro, sí.
0: Entonces, a ver, si le das un preservativo a tu hijo varón, a tu hija mujer también, ¿por qué no? O sea, eso tenemos, los tiempos cambiaron. Nuestros chicos necesitan que nosotros los cuidemos y qué mejor que darle esa herramienta cuando sabes que puedes llegar a tener una relación y cuidarla, porque no es prevenir un embarazo solamente, es prevenir un embarazo no deseado, me refiero, y es prevenir una enfermedad de transmisión sexual.
1: Adriana dice, buenos días Fer, buenos días Raúl, que tengan un buen programa, lo tenemos, gracias. Rubén
0: muchas
1: y Graciela
0: gracias.
1: También, muchas gracias. Norita desde la República Oriental de Uruguay, que nos manda cariño, bueno, muchísimas gracias. Se quedaron fuera del Mundial los uruguayos, pobre.
0: Sí, a los que
1: son seguidores del fútbol, hoy están, hoy se está poniendo a prueba la paciencia también para la gente que le gusta el fútbol.
0: Totalmente.
1: Y los enojos y también todas esas cosas que pueden suceder, ¿por qué no? Eso suele pasar. Raúl, ¿pueden hablar un poquito de la amnesia y de la salud mental embragado? ¿Cómo estamos en ese tema? Tema que ha dado mucho que hablar aquí, ¿eh? Pero bueno.
0: Nosotros, digamos, hemos tocado estos temas también. Sí, sí, vamos a en algún bloque vamos a hacer algo más específico con la amnesia.
1: Sí, porque
0: es un tema largo, interesante. Tiene mucho de teórico, pero digamos, en la.
1: ¿Tiene que ver con el Alzheimer, Doc?
0: No, se relaciona.
1: Sí,
0: sí, es un síntoma del Alzheimer.
1: Con
0: pero
1: razón.
0: No tiene que ver específicamente.
1: Con razón. Está bien.
0: Hay mucha gente que te dice, por eso digo, es un tema interesante. Porque hay mucha gente que te dice, yo me olvido de las cosas, ¿no tener Alzheimer?
1: Ajá.
0: No tiene nada que ver que te olvides las cosas con el Alzheimer.
1: Ajá.
0: Sí, en el Alzheimer puede estar el síndrome de amnesia, pero ¿qué pasa? Es mucho más intensa. No es lo mismo que yo diga, me olvidé que tenía, no sé, cuando venía tenía que sacar, no sé, la ropa del lavarropas.
1: Sí.
0: Olvidé.
1: ¿Y por qué no decimos, tengo amnesia? ¿Y por qué no decimos tengo Alzheimer?
0: Porque siempre uno, viste, busca, asociamos mucho con el Alzheimer la pérdida de memoria.
1: Claro,
0: no
1: es decir, lo el decimos por rebote, pero no sabemos lo que
0: el
1: encierra.
0: El Alzheimer tiene varias clasificaciones también y hay cuadros que son muy tristes.
1: Sí,
0: porque
1: total.
0: Ahí sí hay una pérdida, no de la memoria de decir me olvido de las cosas. Hay una pérdida de la realidad, hay una pérdida de conocer a la gente, un desconocimiento. Y eso sí que es terrible para la gente. para las familias convivir con alguien que tiene Alzheimer. Entonces, eso es una cosa. Después está la amnesia, la pérdida de memoria. Hay distintos cuadros donde, por ejemplo, podés llegar a tener una amnesia reciente, una amnesia prolongada, pérdida de ciertos recuerdos. Otro tipo, ante un cuadro de estrés, una situación traumática, un accidente, una cirugía de por trauma cerebral. O sea, hay diferentes connotaciones, pero bueno, lo vamos a tocar. Y en cuanto a la salud mental, nosotros hemos charlado mucho de este tema. Ansiedad, depresión, pánico, lo más frecuente. Después hay otras que bueno.
1: A mí me queda siempre grabado cuando te dicen, mi padre que me conocía y me conoce, de pronto me dice hija y a los 10 minutos ya no sabe con quién es. Eso te digo que debe ser el golpe más fuerte que
0: deben tener. Pero yo creo que hay una gran falta, hemos avanzado con el tiempo a una gran falencia en cuanto a la atención en la salud mental. Porque desde que se trató de unificar y decir, bueno, vos viste, se han cerrado muchos hospitales psiquiátricos.
1: Así es,
0: ¿no? Claro, o sea, antes teníamos hospitales psiquiátricos con gente preparada para atender eso. Ahora vos decime. La lógica, yo digo desde la lógica, después discutimos técnicos, porque alguien puede salir y decir, y no, pero esto, si sos técnico sanitario, lo discuto. Si es opinión solamente, bueno, informémonos bien, pero yo a lo que voy es esto. Si vos tenés un paciente con un cuadro de salud mental, ¿no? Que necesite internación. Hoy en día se internan en los hospitales generales.
1: Claro.
0: Ahora, por a un paciente... Si antes veía lo que era un hospital de salud mental, donde tienen preparados todo el lugar para que el paciente no se agreda, vos lo ponés en una habitación común con otro paciente.
1: Tiene todo para hacerse daño.
0: Lo ponés solo en una habitación. Preguntas, ¿no? Que yo me hago. Que obviamente yo creo que todos los que dirigen la salud en... A nivel nacional, digo nacional porque es una ley nacional. Y los que están en las provincias deberíamos preguntarnos esto. ¿Es conveniente? A ver, yo te pregunto esto. Vos tenés a alguien con intento de suicidio, que cada vez tenemos más. Va a la consulta, obviamente. ¿Dónde lo internas?
1: O sea, nosotros en Bragado no tenemos delicado. Ni en Bragado ni en otros lugares de la zona.
0: No, es un tema, es un tema delicado en el cual lo hemos charlado incluso en las reuniones que se tienen en el hospital y todo, lo hemos charlado porque obviamente
1: y
0: se trata...
1: se puede dar.
0: Acá se ha pensado también eso, decir, bueno, si tenemos pacientes para internar así, tiene que ser la habitación así, buscar las medidas de seguridad y
1: claro,
0: todo.
1: O sea, hay mucho por hacer todavía.
0: Mucho por hacer, ¿por qué? Porque no está en la estructura de los hospitales, no está. Porque vos decime, es como una un personal que no está preparado para la atención de salud mental, puede hacerse cargo de un día para el otro de ese paciente.
1: Dice Raúl, es verdad que si se cerró el ítem, ¿dónde va la gente? El ítem estaba acá.
0: Sí, pero vamos a otra cosa. ¿Se cierra? Eso,
1: obviamente. ¿Cerró o está por cerrar?
0: Cerró, cerró. Entonces, si va, es lo que
1: se dice.
0: Lo que se dice.
1: Bien, bien.
0: Pero voy a esto. Antes de que cierre. Ya antes tenemos esta cuestión en los hospitales.
1: Totalmente.
0: Esto no es nuevo. En los hospitales, cuando vas y te tienen que internar, ¿a dónde te mandan? No hay un lugar donde vos puedas ir.
1: Claro, que haya preparado personal.
0: Recordemos hace años había lugares donde hay pacientes. No te hablo de solamente de una depresión, de esto, del otro. Hay centros, bueno, en Junín hay centros para este tipo de internación que obviamente, a ver, en otros lados había y se van cerrando porque cambió la estructura. Lo que era lo que era de público, digamos, lo que era de salud pública, se fueron cambiando, lo hemos visto en las noticias. O sea, hace años quizás no se volvió a tocar el tema,
1: pero se trató.
0: Pero va pasando esto. Ahora mi pregunta es esa, ¿cómo internás a un paciente en un hospital común?
1: Sí,
0: y el personal...
1: Es entendible totalmente.
0: Entonces, y es algo que se delega muchas veces en la responsabilidad local y no es así.
1: Hola, don Raúl, ¿qué tal? Cariños al doctor Maidana. Qué bueno que son estas charlas. Ojalá se pudieran dar en los colegios. Yo creo que tendría que ser una materia más. Es muy buena la charla y es muy bueno que lo puedan llegar a hacer. Gracias por eso, dice Marga Olmedo.
0: Muchas gracias, Marga. Te mando un saludo grande.
1: Creo que nos expresamos así por miedo y no nos informamos, tal vez, quizás por la misma causa, dice Adriana Derico, que por miedo mucha gente no habla, ¿no?
0: Claro, sí, sí. Bueno, pero eso es lo que tenemos que vencer, ¿no? Esa barrera y empezar así como vamos avanzando en muchas cuestiones donde logramos quizás llegar de otra forma
1: así
0: y avanzar
1: es.
0: Esto también. Tenemos que vencer ese miedo. Es muy cierto eso, el miedo a decir, ¿no?, las cosas.
1: Creo que no nos expresamos por eso precisamente. Sería tan interesante que se den estas charlas en los colegios. Qué lindo, buen día que es escucharlos, dice Fátima Pérez. Muchas gracias.
0: Muchas gracias.
1: Bueno, cuando dicen que es lindo escucharlos porque le atrapa la atención, lo que hablamos de todo un poquito.
0: De todo un poco. Estamos tocando distintos temas, obviamente.
1: Sí, está bueno que en los colegios pudiéramos hablar del tema de lo que es la sífilis, lo que es el tema para los adolescentes, cómo cuidarse.
0: Totalmente.
1: El tema también de las adicciones, que eso
0: sí, también.
1: Es algo
0: nosotros
1: que
0: hablamos mucho de esto del alcohol, el tema del alcohol, ¿sí? Las mezclas, el tema de lo que provoca y todo este tipo de adicciones, tanto legales como ilegales, ¿no? Y es lo que va preocupando. Yo veo muchas adolescentes que tienen el chip o que toman anticonceptivos.
1: Claro.
0: Y siempre les digo, esto es para prevenir un embarazo, no una enfermedad de transmisión sexual.
1: Claro.
0: Entonces ahí es donde tenemos que ser muy claros en el mensaje. Estamos cuidando nosotros como médicos, no tenemos que tener el tabú de decir las cosas. Y el paciente, que generalmente el adolescente va con los padres, también uno le explica a los padres. Porque muchas veces algún padre te puede decir, che, pero yo no quiero que le diga estas cosas.
1: Claro.
0: Yo soy médico, se las tengo que decir porque estoy previniendo.
1: Claro.
0: Yo tengo que prevenir.
1: Lo que pasa es que se lo van a decir a sus hijos y a sus hijas de otra manera, más violenta, más cruel y para que sufran.
0: No, uno se lo tiene que decir de la forma para que se puedan cuidar. Y así es como esto tiene que ir avanzando. Nosotros tenemos que cuidar a nuestros chicos y de esta manera tratar de llegar de la mejor forma a que no tengan ningún tipo de inconveniente.
1: Yo recuerdo, me quedó muy grabado cuando se daban charlas, no de salud, sino de tránsito a los chiquitos en los colegios. Y resulta que, mira, si 20 chicos que están en la sala, uno o dos se van con algo positivo, ya eso eso está bueno. Y el chiquito dice, papá, parate, antes no pisé la raya blanca porque pasa la gente por la raya amarilla.
0: Claro,
1: le decían los chiquitos a los padres. Y lo mismo sería en el tema de la salud. Si uno va, lógicamente que el adolescente es otro, es otro espectador, es otro el que escucha. De pronto uno, dos o tres pueden quedarse con algo de lo que hemos hablado.
0: Claro.
1: Y le digan a la amiga, dice, che, no, cuídate, mirá que aquel me dijeron, viste que entre ellos se conocen un poquitito cómo son, ojo que tiene que puede tener esto, aquello, lo otro, cuídate si tenés relaciones. Uno, dos o tres que salgan informados, ya con eso hechos.
0: Pero eso
1: es cuestión de los colegios que hagan este tipo de charlas que
0: hay que apuntar a eso, a reforzarlo.
1: Claro.
0: Sé que hay algunos lugares que lo hacen, eso está bueno.
1: Y seguro que sí, porque
0: tratar de reforzar siempre con eso y seguir adelante. Nosotros como papás también informarnos, no tener vergüenza y poder hablar de estos temas también.
1: Estamos en el invierno, estamos en un clima que hoy la alimentación y el calor es fundamental para las enfermedades. ¿Cómo estamos en ese tema, ¿no? ¿Cómo encaramos cuando no hay posibilidades de todo ese tipo de cuestiones, ¿no?
0: Es algo que por ahí, bueno, obviamente se ve, ¿no? La aparición de ciertas enfermedades en forma masiva, las situaciones que obviamente mucha gente atraviesa, que otros por ahí no lo ven y está, ¿no? Esta falta de una alimentación muchas veces adecuada. Pues muchas veces son
1: ¿hay de nutrición embragado, doctor?
0: Mira, no tengo la información. Eso siempre se va reportando a través de las líneas de salud que corresponden.
1: Bien.
0: Pero no, la verdad que no tengo la información. información. Uh-huh. Pero, digamos, estos cuadros de malnutrición, digámoslo así, que tiene que ver con una alimentación inadecuada, uh-huh. tiene que ver también con muchas veces las situaciones, ¿no? Para claro. familias donde uh-huh. por ahí son numerosas y todo, siempre se busca la sí, dieta sí. Uh-huh. Calórica, esto de hablamos de las comidas que pueden ser más abundantes y con un menor costo, ¿no? En que generalmente tiempo. Son los guisos, como los conocemos.
1: Totalmente, ¿no? el guiso, el estofado. Lo que se debe acelerar es estar permanentemente cerca de las familias en riesgo, en este tipo, más si hay hijos, ¿no? Sí, con el tema. Lo bueno que en lo social, lo hemos hablado siempre, cada vez que charlamos contigo, que en lo social siempre hay movimientos sociales que dan comida, está Corazones Solidarios que da comida, sí. hay gente, nosotros acá en la radio, el otro día hablando de Mingo precisamente, trajo 12 paquetes de fideos.
0: Mira.
1: Y 3 paquetes de fideos para cada familia ayuda, pero hay muchas otras cosas que les hacen falta, sí, no solamente sí, fideos. Sí, sí. El otro día me hablaban de lo que es el costo de la garrafa, mirá lo que estamos hablando en el bloque de medio, pero es real. Hay gente que no puede tener ya, comprar una garrafa, tiene que buscar leña, hacer fuego. Sí. Les cambia la vida. El invierno es cruel para la pobreza, para la persona humilde, sí, sí. para el pobre. El invierno es doblemente cruel. Porque
0: pone de manifiesto muchas de estas cosas, ¿no? Porque pone de manifiesto a veces la falta de estructuras que tienen algunas viviendas, la claro. falta de alimentación, la
1: abrigo.
0: Falta de exacto esto, uh-huh. ¿no? Qué importante el tema de decir, bueno, a ver, uh-huh. Porque si en sí luchamos contra el frío y no tenemos ropa adecuada, abrigo, claro. frazadas,
1: sí, sí,
0: y
1: sí.
0: además de tener una estufa para o con uh-huh. leña, ¿no? Que uno busca y a veces se busca también, uh-huh. a veces buscar el calor quemando en recipientes abiertos y eso claro. también
1: los braseros, que es peligroso genera, por el monóxido.
0: Digamos, sí, sí, genera, digamos, esta uh-huh. este humo y todo que se aspira uh-huh. y que obviamente sí. no es beneficioso
1: bueno,
0: también.
1: Otro de los temas que también, no es que no lo toquemos, generalmente bomberos y toda la gente hace comunicados muy buenos cuando nosotros tenemos cerrado el ambiente y tenemos prendido un brasero claro. o un calentador o una garrafa. La estufa de garrafa también te come el aire.
0: Sí, o sea, sí, sí, sí. Son,
1: y a veces es la muerte blanca, la muerte
0: son,
1: lenta.
0: Que son cuestiones, digamos, uh-huh. Tener siempre esta precaución, ¿no? El tema del monóxido. Uh-huh. El monóxido no tiene color, no tiene olor. Entonces, ¿qué pasa? Si no hay una ventilación, se empieza a acumular. Uh-huh. ¿Y qué es lo que pasa con el monóxido? Que se une 100 veces más rápido a la sangre.
1: Sí, sí.
0: Que lo que se une es el oxígeno.
1: Ahí está el
0: entonces
1: tema.
0: Va ahí, el oxígeno no se puede unir, se uh-huh. va consumiendo también el oxígeno en el ambiente uh-huh. y lo que te provoca es un cuadro de dolor de cabeza, malestar general, vómitos o náuseas uh-huh. y te va durmiendo, te lleva a dormir. A veces no puedes tener estos síntomas de náusea, malestar y todo y directamente va a la somnolencia y te quedas dormido. Y cuando te quedaste dormido, sigue actuando, seguís respirando monóxido uh-huh. y después viene el paro cardíaco.
1: Bueno, una vez hemos hablado de la fibromialgia, varias veces hemos hablado de la fibromialgia,
0: sí,
1: porque generalmente lo que más sufren en este tema son aquellos que ignoran sus más cercanos los síntomas que sienten.
0: Sí.
1: Es algo que no puedo hacer que la gente respete esa enfermedad. O sea, que se la crea, que se la entiendan, sí. que existe, que no es
0: ¿Sabes que hay una consulta muy permanente en los pacientes que tienen fibromialgia? Uh-huh. Cuando ya uno, viste, ya ha hecho todos los estudios, que hablamos, vamos con el tratamiento. Uh-huh. Y muchas veces lo que más sienten también es esto, ¿no? La falta de comprensión de los seres más cercanos.
1: Uh-huh.
0: Decir, a ver, tengo fibromialgia, me duele, y dicen, bueno, estás tomando esto, porque es un tratamiento que lleva distintas aristas a las cuales apuntamos,
1: claro.
0: no solamente al analgésico, sino al ansiolítico, a ver estos cuadros de depresión, de ansiedad que pueden estar ahí, es distintas situaciones y encima también tienen que tratar de sentirse comprendidos, y es lo que muchas veces le falta en los seres más cercanos.
1: Hola doctor, buenos días, saludos a la audiencia y para ambos, que tengan buen fin de semana, dice Esteban Guitar, de la gente de Perfumería
0: Le
1: Heidi,
0: mandamos un saludo grande, Esteban.
1: Sandra Jordan, también el abrazote muy
0: Saludo
1: grandote.
0: grande.
1: Me encanta la charla de ustedes, es muy linda, gracias Patricia, muchas
0: Muchas
1: gracias Teresa
0: gracias.
1: Arbache. Bueno, el tema que ustedes quieran, buen sábado para los dos,
0: Muchas
1: saludos Raúl
0: gracias.
1: para el doctor Fernando, dice Patri, bueno, muchas gracias y
0: Muchas
1: para mí también, ¿eh?
0: gracias.
1: Llega el sábado, es como un cable a tierra los sábados, ¿viste?
0: Hacemos un popurrí
1: Hacemos
0: de
1: un porrillo de
0: cosas.
1: todo y hablamos de todo un poco. Y ahora vamos a hablar de lo que está pasando en el país, porque ya hablamos de salud.
0: Ya hablamos de salud.
1: Estamos todos ahí atentos a lo que va a pasar en el país, qué va a pasar con Adorni, qué va a pasar con la gente que se va alejando de la política. Y la gente también tiene que ver con la salud, porque se enoja, se engrana,
0: Sí.
1: se pone mal, se enoja con todo el mundo. Y bueno, ayer hubo cortes en el puente, en este caso donde la policía estuvo actuando. Estamos poniéndonos cada vez más violentos. Espero que eso se pueda frenar y que se den cuenta que la estamos pasando difícil hongo, ¿no? Porque la gente no sale a la calle porque tiene
0: Sí.
1: ganas, de
0: Hay
1: verdad,
0: mucha,
1: ¿no?
0: digamos, yo creo que también hay mucha contención de parte de la gente a expresarse por esto, ¿no? De decir no salir, hay mucho también esto pero de a poco, ¿qué hacen? Van saliendo en algunos
1: Claro,
0: lugares, se empiezan, porque
1: claro.
0: hay dos realidades, o sea, yo siempre digo, está la realidad del que la sufre y está la realidad del que no, esté el gobierno que esté,
1: Sí.
0: no le cambia, o sea, ¿qué quiero decir?
1: Eso te dicen, yo si no laburo no como.
0: Hay trabajos que te permiten eso. Quizás tengas que trabajar más, quizás tengas que en otros tiempos trabajarás menos y ganarás más, pero
1: Claro.
0: hay trabajos que tienen esa suerte de que no te afecte.
1: Claro,
0: Que no te afecte
1: es que no
0: masivamente.
1: todos
0: Entonces, pero hay
1: estamos
0: un.
1: mal. Alguien tiene que estar bien para poder ayudar al otro para dar
0: Claro,
1: trabajo,
0: pero hay
1: ¿no?
0: gente que es la que siempre va a estar ahí según la política que haya, que va a trascender con sus problemas mucho más fuerte o no. Y entonces, ¿qué pasa? Pasa esto, que llega un momento, yo creo que siempre el medidor de las cuestiones que pasan son esto. Cuando vos ves que empezamos a ayudar de un lado, del otro, otro más, y no importa el color político que sea, y bueno, algo está pasando.
1: Claro. O sea que me estaban, dice, Raúl, ¿le podés preguntar al doctor, el frío hace mal a la piel esto de que se te hinchen las manos? No sé, o sea, bañones, no sé cómo
0: El
1: se
0: frío
1: llama.
0: hace, digamos, el frío así en intenso,
1: Total.
0: obviamente, hay que cuidar nuestra piel, suele provocar este daño.
1: Sí,
0: Lo de la
1: claro.
0: inflamación de las manos, los pies fríos y eso, bueno, hay que siempre hacer la consulta. Hay algunos pacientes que tienen estas inflamaciones por el frío, que tienen dolor, que la piel se le pone, sobre todo en las manos y en los pies, les cambia de color y todo. Hay unos síndromes que tienen esta característica de provocar esta cuestión así con el frío, una reacción al frío, que dan una vasocondricción, es decir, que las arterias se cierran, hacen que sientas ese frío y no te podés calentar. O sea,
1: Claro.
0: estás
1: O
0: así
1: sea,
0: y pasa.
1: el frío te potencia algunas,
0: Sí,
1: así no sé.
0: hay algunas cuestiones de síntomas que por ahí hay un fenómeno de Raynaud, se llama, por ejemplo, cuando pasa esto, ¿no? Que está el fenómeno y la enfermedad, el síndrome y la enfermedad. Entonces, cuando pasa esto de la inflamación, del dolor, obviamente lo hacemos no así, esto estoy explicando, pero uno lo revisa, ve. Tiene que hacer la detección, que no sea otra cosa, obviamente, y suele pasar en las manos o en los pies. Después,
1: Mira.
0: obviamente, el frío puede potenciar muchas otras cosas. En la piel, digamos, sí, el frío extremo, estos fríos que tenemos, obviamente lleva a la sequedad de la piel, por eso la hidratación de la piel, porque en el frío tomamos menos líquido también.
1: Así,
0: Entonces, la
1: ¿no?
0: hidratación de la piel está disminuida. Entonces, el frío puede provocar este tipo de
1: No
0: cuestiones.
1: tomar agua en el frío es algo que es loco, pero
0: Y
1: pasa.
0: pasa,
1: Sí,
0: obviamente.
1: es como que te estás dando frío.
0: Sí.
1: Yo calculo que debe ser
0: No, y
1: así.
0: aparte también, digamos, uno, a ver, la hidratación de la piel, vos imaginate que en el frío, bueno, obviamente el agua caliente es lo que la piel tiene contacto siempre.
1: Claro,
0: el frío sí. A cuando salí, o sea, esos cambios, no, la piel está obviamente, vos fijate la preparación que tiene nuestro cuerpo para tolerar estos diferentes cuadros.
1: ¿No? Es de loco, porque dice, nosotros con este frío igual salimos a caminar, Raúl, ¿eh? Bueno,
0: sí, está
1: yo
0: bien.
1: Digo, yo seguramente, saludo a Beatriz y a Ana María, que seguramente que son las que salen a caminar. Yo digo, bueno, cada loco con su tema, una helada que parte en el alma. Ayer me mandan a las 6:30, 7 de la mañana un video de la helada.
0: Claro. Ayer fue terrible.
1: No, sí, claro.
0: Terrible, pero, pues. Sí, yo salí temprano, pero, y se veía todo escarchado.
1: Bueno, pero qué sé yo, eso es algo, el que tiene que salir porque tiene que ir a laburar es una cosa. Para el que sale a sacar la foto es otra, ¿no? Saca una foto y me acuesto de nuevo. ¿Qué voy a hacer? Bien, estábamos hablando un poquitito de todo, pero la fibromialgia vamos a hablarlo completamente. También vamos a estar hablando de las adicciones también, por supuesto. Y el abrazo muy grandote a todos aquellos que la están pasando difícil en el día de hoy con estos fríos. Pero hay algo que va a pasar. Todos van a estar atentos al fútbol, porque el fútbol también, ¿viste? Somos así.
0: Hoy somos va a estar así. Bueno,
1: Beatriz, le mando un cariño. Hoy no salió, me parece, Beatriz. Parece que hoy no salió. Esther denuncia mucho.
0: Todavía está tiempo.
1: Sí, porque pueden salir. Lo que pasa es que salen a las 6, 7 de la mañana, están todos locos. Pero yo, para mí, la mujer es más fuerte que el hombre en estas cosas. En tantas cosas es más fuerte la mujer. Pero ellos no tienen problemas, se acomodan y rajan, ¿viste?
0: Sí, sí, sí.
1: Y salen a caminar. Yo, media cuadra y me quedo.
0: Claro, sí. Pasa así.
1: Rubén y Graciela, muchas gracias por estar del otro lado. Un abrazote grande, se los quiero un montón. Ahora voy a leer los WhatsApp que han ingresado. ¿Qué se aconseja tomar para las personas mayores cuando hace tanto frío, doctor? Esto es, pero que tomar qué cosa, porque yo le puedo aconsejar que tomen café con leche, no sé.
0: La verdad,
1: pero,
0: que cuando hace así, digamos, quizás se refiere a qué refuerzos podemos tener, ¿no? Nosotros cuando hace frío siempre aconsejamos esto, no dejar de hidratarnos.
1: Ajá.
0: Tratar siempre de mantener el cuerpo con bebidas, infusiones, obviamente la hidratación que uno recomienda. Cuando digo infusiones me refiero al té, al mate cocido.
1: Ajá. ¿Hay vitaminas para ello?
0: También. Generalmente cuando estamos en esta época nosotros recomendamos vitamina C. También tenemos otros compuestos que vamos recomendando para fortalecer nuestro sistema inmunitario y poder de esta forma tener menos secuencia o consecuencias de una infección, ¿no? Entonces, al paciente en el consultorio, si hay uno según cada paciente. A ver, ¿por qué digo? No es una recomendación general. Yo no puedo decir, vayan y esto sí, aconsejar vitamina C, obviamente los cítricos siempre lo recomendamos en esta época, naranja, mandarinas, y después, bueno, obviamente según el paciente le recomendamos la vacunación, si está vacunado para la neumonía, si está vacunado para la gripe, y de acuerdo a eso, bueno, también según las patologías, si es EPOC, si tiene alguna enfermedad pulmonar, vamos recomendando diferentes tratamientos y diferentes alternativas para que su sistema esté un poco más fuerte.
1: Correcto. Esto va a entrar en los mitos que ya vamos a estar hablando, sí o sí, porque si no nos vamos yendo en palabras, ¿no? Pero con el tema, Raúl, cuando dicen un ataque al hígado, ¿siempre te hace doler la cabeza porque comiste algo o te hizo algo mal o alguna medicación? ¿Por qué se le dice ataque al hígado?
0: Sí, generalmente eso pasa cuando... Que te duela la cabeza no siempre va a ser el hígado.
1: Hay mucha gente que le duele la cabeza.
0: Casi por eso, no siempre va a ser el hígado. Si tenés un dolor de cabeza, puede ser que esté asociado o no. Ahora, si comiste de más, si comiste, estamos con el hígado trabajando a full y
1: claro,
0: todo. Y el
1: hígado si te tomaste hasta el agua del bidet.
0: Puede darte dolor de cabeza, claro. Sí. Puede darte dolor de cabeza. Pero no es un síntoma que sí o sí va a estar en el cuando tenés el hígado inflamado, por decirlo así, ¿no?
1: Claro.
0: Causas de inflamación del hígado hay muchas. Tenés una pierna en la vesícula, estás con una colecistitis, o sea, hay mucho. Lo que más va a predominar
1: es el dolor. Hay gente que puede tener piedra en la vesícula y no darse cuenta.
0: Sí. Generalmente sí. Hasta que empiezan los dolores, ¿no? Lo predominante en estas cuestiones es el dolor abdominal.
1: Bien. Cuando hablamos de medicación, ¿hay medicamentos que por aliviarte te hagan doler la cabeza?
0: Mira, generalmente sí, hay medicamentos. Siempre el dolor de cabeza Es algo que...
1: Porque es remolesto.
0: Mira, vos lees las contra, los síntomas que pueden dar la medicación, en todo, ajá, va a decir mareo, cefalea.
1: Ah, cuando lees el prospecto, cosa que no lo lee nadie porque las letras no las ve nadie.
0: No, pero aparte la realidad, claro, es que en todos, sí, los medicamentos hay casi todas esas cuestiones, sí, que no quiere decir que te van a pasar, pero claro, pueden pasarte.
1: Claro, te avisan.
0: Uno puede pasar.
1: Y vos lees, pero, y no te da ganas de tomar los medicamentos.
0: Claro, porque se me va a pasar esto.
1: Écheme, yo lo estoy tomando siempre, para el dolor de que esto me da el otro.
0: Yo siempre digo, en estos casos, porque muchos pacientes te dicen, ajá, y cuando te duele la cabeza puedes tener la presión alta. Ajá. Y técnicamente un médico te puede decir, técnicamente, ¿no? Con el libro y todo, te puede decir, no, eso, ajá, no puede pasar. Sí. Ahora, en la realidad, ajá, o sea, a ver, no puede pasar en el sentido de la fisiopatología quizás, ajá, pero cuando vos ves, hay pacientes que cuando están con la presión ahí, le molesta la nuca y algo, te toman la presión y pueden darla alta.
1: Bien.
0: Entonces, está bien. ¿Qué quiero decir? No son síntomas específicos, no quiere decir que, correcto, no puedas tener presión y dolor de cabeza.
1: Bien, no le quita la seriedad al consejo que yo le voy a pedir a usted, para mucha gente que en estos momentos están en eso también. Sí. Cuando uno ve la televisión, sí, usted se habrá dado cuenta que hay 25 minutos o media hora de medicamentos que te curan el hígado, que te curan la cabeza, sí, que te curan los dolores de piel, la artrosis, la circulación, toma lo que te va a servir a la memoria. De todo eso que la gente ve en la televisión, ¿tiene algún apoyo médico, de laboratorio? ¿Hay científicos, no, que han probado que eso, sí, realmente,
0: sí,
1: es así?
0: Hay medicamentos que ayudan, eso sí. Lo que pasa es que hay medicamentos que ahora vemos en las publicidades porque son medicamentos de venta libre, ajá, que antes necesitabas la receta, ahora no. También pasa por una cuestión de, a ver, cuando digo de venta libre pasa porque también es, antes la obra social te lo cubría y ahora al pasar a esta clasificación no te la cubre. Entonces, o sea, por eso también no quiere decir que porque sea venta libre no funcione. Hay, pero, medicamentos que sí.
1: La otra,
0: siempre, sí, hay que consultar a su médico.
1: Siempre. Por eso mismo digo que hay que consultar a su médico y siempre, a quien corresponda en la patología que esté padeciendo es. Usted también verá en las redes sociales, porque yo también lo veo, que ahora aparecieron las gomitas. Sí. Y le voy a decir por qué. Porque el otro día lo dije así nomás y no lo tocamos. Vos tenés gomita para hacer el sexo. Tenés gomitas para que te cure la sordera, la garganta, para la mujer y para el varón.
0: Claro.
1: Y aparecen ositos tipo así gomitas, ¿no? Sí. Y vos, yo digo, la gente que está leyendo todo eso, claro, y va a decir, si yo compro 100 gomitas que te salen 100,000 pesos, vos sos el superhombre que podés tener sexo todo el día, claro, vos sos la supermujer que no te va a doler el hueso ni la pata ni nada.
0: Claro.
1: Eso, como médico, siempre, yo le pregunto, eso que la gente ve y que la gente compra, ¿cómo puede ser posible que las gomitas antes yo las compraba en el kiosco porque me encantaban comer las gomitas?
0: Claro.
1: Pero hoy las gomitas son medicamentos.
0: No, hay compuestos que, digamos, van cambiando la forma de presentación, ¿no?
1: Porque solamente tenías, en esta radio se habla esto, ¿eh?
0: Por ejemplo, tenías las pastillas clásicas y ahora tenés las cápsulas blandas.
1: Claro.
0: Hay medicamentos para chicos que vienen como gomitas. Hay, sí, medicamentos que están de esa forma para que alguno las pueda consumir.
1: Claro.
0: Siempre, digamos,
1: eso lo como, entiendo porque le dan un toque de dulzura a un, sí, medicamento, sí, sí, de un niño.
0: Uno como médico, claro, lo que ve siempre en esto es la presentación, ver que tenga los gramos necesarios que son para actuar.
1: Y el compuesto,
0: que
1: tenga, doctor,
0: lo que diga. Por eso me refiero a que cuando vos, claro, ves esto, lo primero que ves es la droga.
1: Claro, pero ¿cómo analizás que te están vendiendo algo?
0: No,
1: que
0: generalmente
1: sea?
0: cuando uno, por eso digo, uno tiene que pedírselo a su médico.
1: Por eso te digo, porque, o sea, ¿en qué terminamos precisamente?
0: Sale, ¿no?, esto de decir, a ver, comprate X, ¿no?
1: Claro.
0: Que X te va a curar de, sí, los huesos, de esto, sí, el otro, sí, otro, y ya ahí que sea algo, claro, que tenga una función para mil cosas ya es dudoso.
1: Claro.
0: Por eso digo, siempre, el paciente que compra algo de venta libre se arriesga a comprar algo que puede...
1: Que no le sirva.
0: Que le puede servir o no.
1: Claro, claro.
0: No es lo mismo comprarte un omeprazol, Claro. ¿Sí? Que es de venta libre ahora,
1: sí,
0: antes no era, porque
1: necesitaba
0: receta.
1: Sí.
0: Y también ahí está, porque digo, a veces las industrias buscan esto también.
1: Lo que pasa porque... es que te lo vende un artista, te lo vende una actriz, te lo vende una presentadora.
0: Sí, bueno, ¿cuántas veces de esto de tratamiento para las hemorroides, tratamiento?
1: Claro.
0: Que son medicamentos que indicamos.
1: Otro de los temas que tenemos que tocar, doctor, me hizo venir al pelo el tema. Las hemorroides, que hay mucha gente padeciéndola y dice, no sabes lo que estoy sufriendo, no nos podemos mover con mi marido, tenemos esto, aquello y lo otro.
0: Sí.
1: Y hay cantidades de medicamentos que te ponen en la tele.
0: Sí,
1: pero hay algo, Doc, que quiero que lo aprendan, por favor, de memoria. En Bragado y en todos lados hay médicos especialistas de tanto.
0: Claro,
1: es decir, si vos tenés un problema, ponele que sea de erección o de sexo o lo que fuere, vos tenés un médico para ir a ver y decir, che, doctor, tengo este problema. Si vos tenés un problema, mujer, que te duele hasta el alma y ves que en la tele te venden eso, pero quizás no, o artrosis, o el dolor de huesos, o no podés caminar, o te duele, hay una crema que vos te ponés y salís corriendo en la cintura. Y también está el tema de con las hemorroides no se jode.
0: No. Yo quiero decirle algo a la gente, porque hoy estamos tocando muchos temas
1: y no
0: se mezclen, ¿sí?
1: Bien.
0: Tengan en cuenta que vamos pasando de tema en tema.
1: Sí, totalmente.
0: Pero este tema que estamos tocando es muy importante. Vamos, separemos todo ya lo que fue enfermedad de transmisión, hablamos
1: Correcto, vamos
0: de
1: a
0: esto.
1: Esta.
0: Separemos todo. Esto es medicamentos, no estamos hablando de patología.
1: Perfecto.
0: Medicamentos. Es un tema muy serio, muy interesante también, que nos llevaría horas a hablarlo. Pero tengan en cuenta algo. Una cosa es la publicidad y otra cosa es lo que a mí me puede servir.
1: Bien.
0: Una cosa es esto que vos decís, es cierto, te pone un actor que te vende y vos decís, wow, se ve fantástico. Y capaz que el tipo ni hemorroide tuvo nunca.
1: Sí.
0: Entonces, ¿a qué voy? A que justamente es eso. Una publicidad es esto. Es como cuando vos ves la publicidad de la hamburguesa. No es la hamburguesa real la que está en la fotito. Eso es algo creado. Bueno, esto es igual. A ver, te dicen esto. Sí, hay medicamentos que están en las publicidades que nosotros indicamos. Sí, eso es cierto. Están, y justamente es parte de la industria. Está permitido hacer publicidad. Ahora, hay medicamentos que no son de un laboratorio, que te lo venden así o que salen incluso en las redes y esto y lo otro, siempre consulte a su médico.
1: Claro.
0: Porque acá podríamos hablar de tendríamos que nombrar marcas para hablar puntualmente de uno.
1: Claro.
0: ¿Entendés? Para que yo te pueda decir esto o lo otro. En la general no puedo especificar así algo. ¿Por qué? Porque vos me decís, che, mira, hay medicamento para protectores gástricos. Y se me viene el primero que se me viene a la cabeza, y sí, es uno que recetamos siempre.
1: Claro. Pero tiene apoyo de laboratorio, tiene historia, tiene sello.
0: Y hay otras cosas que por ahí te dicen, mira, esto te va a hacer bien para esto. Ahora, vos decís, sí, es verdad que te va a hacer bien, pero ¿a quién? A un tipo de paciente. Porque en la publicidad no te van a decir, hay una patología que tiene un grado 1, 2, 3, que está comprobado una eficacia y una eficiencia del 90% para el grado 1, del 78% para el grado 2 y del 50% para el grado 3. Entonces, ¿qué quiere decir? Que si vos tenés un grado 3 de esa patología, tomás ese medicamento y puede que te funcione como no.
1: Claro.
0: Pero
1: claro,
0: si tenés un grado 1, lo tomás y te va a hacer bien.
1: A mí lo que me preocupa es el afán de venta sin preocuparle la salud de la persona que va a comprarlo.
0: Ahí, digamos, en esto pasa, ¿no? Es lo que vos decías, me compro 5 y tomas 5 y no te va a hacer efecto. Esto es como las vitaminas.
1: Bien, ¿para qué existe el médico?
0: Claro, esto es como todo.
1: Ahí vamos.
0: Esto es como todo. Vos podés ir a un kiosco y comprar lo que quieras, pero, a ver, podés ir a una farmacia y comprar los medicamentos de venta libre que quieras. Y eso por ahí a veces genera esto que vos decís, che, me tomo todo esto. Y hay medicamentos que inhiben a otro.
1: Claro,
0: si no está tu prescripción médica y ahí, digamos, no es responsabilidad tampoco.
1: Claro.
0: O sea, es pura y exclusivamente responsabilidad tuya si compras medicamentos sin prescripción médica.
1: Bueno, Laura dice, primera vez que escucho algo que es sensato. Siempre pensé lo mismo con el tema de la medicación de televisión y de los consejos en redes. Siempre pensé lo mismo. ¿Qué pasa si alguien pierde la vida?
0: Claro.
1: No, ¿A quién decís?
0: Digamos, generalmente, por eso digo, hay que ver, hay medicamentos que vos ves los laboratorios y son serios, o sea, por eso tendríamos que nombrar marcas, claro, ¿no? Pero por ahí, por eso digo, no es un tema para que yo, para que un oyente me pregunte, por ejemplo, ¿y tal marca sirve? No, eso al consultorio con su médico.
1: Al médico, si a vos te duele,
0: pero
1: si
0: yo te puedo decir
1: médico,
0: que, claro, por ejemplo, un omeprazol, y sí, sirve como protector gástrico, le va a servir a todos,
1: claro,
0: y depende. Ajá. Depende, si vos tenés una gastritis,
1: claro,
0: crónica,
1: sí,
0: y tenés un Helicobacter pylori, no vas a necesitar solamente el omeprazol,
1: claro,
0: vas a necesitar el omeprazol,
1: sí,
0: más,
1: ajá,
0: una serie de antibióticos para, ajá, erradicar eso.
1: Es como el sartal, tomate un sartal, tomate una buscapina,
0: claro, bueno,
1: perdón que lo mencione.
0: Eso quedaba un clásico de Andes,
1: sí,
0: ¿no? Que dice, me tomé,
1: sí,
0: esto, sí, y te hizo bien, no.
1: Sí. Bueno. Entonces toma agua tibia con limón, ¿viste? el consejo de la abuela, toma agua tibia con limón.
0: Es un tema interesante,
1: pero
0: lo vamos a volver a tratar,
1: sí,
0: porque son temas,
1: sí,
0: temas,
1: sí,
0: bastante,
1: sí,
0: serios, porque hay mucha gente que, bueno, fíjate lo que pasa, hay gente que por ahí me consulta,
1: uh-huh,
0: y te dice, Doc, yo voy a tomar creatina, porque estoy haciendo aparato, esto, lo otro,
1: sí,
0: pero me dijeron que es malo. A ver, siempre digo lo mismo, consulten a su médico,
1: claro,
0: no es lo mismo tomar,
1: uh-huh,
0: la dosis que corresponde, hidratarte bien,
1: uh-huh,
0: ver tu peso, cuánto pesas, porque a ver, yo te digo, tomamos creatina, ¿no?
1: Uh-huh.
0: Y yo peso 80 kilos,
1: uh-huh,
0: y el otro pesa 50 kilos,
1: claro,
0: y vamos a tomar los dos 3 cucharadas de creatina,
1: uh-huh,
0: ¿está bien? No, no está bien, porque nuestro peso es distinto.
1: Totalmente.
0: ¿Cómo va a ser la misma dosis para los?
1: Claro, claro.
0: Pongo este ejemplo, no es así tan específico,
1: sí,
0: estoy,
1: sí,
0: tirando,
1: sí,
0: ejemplos que no son 3 cucharadas,
1: uh-huh,
0: pero a lo que digo, por si alguno escucha y después dice, che, no son 3, no,
1: claro,
0: estoy tirando ejemplos, ¿qué quiero, uh-huh, decir? Y lo mismo el físico-culturista, que pesa 120 kilos, que tiene,
1: claro,
0: así, y no va a tomar esa dosis.
1: Claro,
0: ahora,
1: claro,
0: hay controles que sí o sí se tienen que hacer.
1: Bien.
0: Control,
1: bien,
0: cardíaco, el control del laboratorio, ver cómo están tus riñones,
1: uh-huh,
0: riñones e hígado. ¿Por qué?
1: Uh-huh.
0: Porque son los lugares por donde se metaboliza la medicación.
1: Totalmente.
0: ¿Hay medicamentos, uh-huh, que pueden afectar el hígado? Sí.
1: Sí.
0: Tu médico te lo dice,
1: uh-huh,
0: y por eso te pide el control hepático cada tantos meses. Sobre todo, por ejemplo, pacientes que están haciendo tratamiento con metotrexato, por ejemplo. Un ejemplo, ¿no?
1: Uh-huh.
0: Que saben que van cada tantos meses a hacerse el control del hígado. ¿Por qué? Porque hay dosis que te pueden aumentar.
1: Total.
0: Y dar ese trastorno. Pero
1: sí,
0: nada, es control y bueno. Interesante el tema este, porque,
1: claro,
0: es verdad, ¿no?
1: Sí.
0: No se habla,
1: sí,
0: y es muy un tema,
1: sí,
0: muy serio para,
1: claro,
0: justamente trato de ser específico en esto,
1: uh-huh,
0: para que nadie se sienta tocado porque dice, yo compré esto. No, hay medicamentos que está bien, si te lo indicó tu médico, sale en la publicidad todo, no está mal.
1: Uh-huh.
0: No está mal, de hecho hay médicos que hacen publicidad.
1: Tengo muchísimos mensajes de WhatsApp,
0: pero
1: que le toque.
0: Bueno,
1: le toque,
0: hay que tener esto de ser específico en esto,
1: uh-huh,
0: para que nadie se sienta tocado porque dice, yo compré esto. No, hay medicamentos que está bien, si te lo indicó tu médico, sale en la publicidad todo, no está mal.
1: Uh-huh.
0: No está mal.

0: hicimos alguna chance o algo, es
1: Sí.
0: para que lo entiendan mucho mejor y agradecer al médico que habla con el idioma del pueblo, porque si yo lo traigo a Fer y me habla con el idioma de Congreso Médico, yo me muero, no entendería y ustedes tampoco. Por esa razón a veces estamos haciendo un poquito de chance para eso, pero no deja de tener este ojo clínico de tantos años de estar en el aire, el respeto y la seriedad que corresponde
1: Totalmente.
0: para cuidar la salud.
1: Sí, hemos
0: Eso sí.
1: charlado muchos temas, por eso
0: Sí.
1: quería este último, digo, es bastante serio, está lindo.
0: Totalmente,
1: Que
0: sí.
1: les quede claro, o sea, saquemos todos los otros temas y estamos hablando de este puntual. Medicación, publicidad, que hay cierto, que no, que un día vamos también a tocar, por ahí voy a buscar algunos productos que por ahí me llaman la atención, que diga, esto, a ver, no. Esto no, o ir buscando sin tener que nombrar una marca a ver
0: Sí,
1: para qué nos
0: para
1: quede.
0: no lastimar.
1: Pero tengan en cuenta que hay muchas publicidades de laboratorio que han salido ahora porque son medicamentos de venta libre.
0: Totalmente.
1: Entonces te la tienen que indicar, están, se pueden a comprar sin receta, por eso te las publicitan, y otras que
0: Bueno.
1: obviamente necesitan su receta, ¿no? Pero bueno, es cuestión de siempre consultar a su médico.
0: Bueno, muchas gracias por todos los corazones. Antes de cerrar el vídeo, quiero agradecer porque el otro día leí algo hermoso. Me encanta mucho leer cuando los pacientes se retiran del hospital y dejan agradecimientos a los médicos. El otro día leía para el doctor Corti, para todo el personal.
1: Le
0: No,
1: mandamos un
0: no,
1: saludo a
0: no,
1: Maco, ya
0: no.
1: que estamos ahí.
0: Sí, tremenda la cantidad. Eso es lo que me gusta, porque ves que a veces le dan garrotazos a los chicos, pero son más las caricias que los garrotazos. Y me encanta leer cuando una persona se retira, inclusive agradecimiento al médico porque atendieron al papá en los últimos días de su vida,
1: Claro,
0: o nos
1: sí.
0: atendieron maravillosamente bien. Y el otro día leí algo muy lindo que estaba, los quiero a los dos, dice Lina, que agradecían al doctor Corte y a toda su gente, a todo el personal, enfermería,
1: Qué
0: todo, todo, todo,
1: grande.
0: todo. Esas son las cosas lindas que me gusta leer en las redes, que se han agradecido del hospital porque ellos lo leen y es como una caricia al alma. Yo me imagino que es así, ¿no?
1: Siempre, digamos,
0: Claro.
1: el personal de salud, a ver, a veces ustedes tengan en cuenta que cuando ya pasan horas, por ahí la cara no es de enojo ni nada, sino que es de cansancio.
0: Claro, total.
1: Y,
0: Sí.
1: a ver, alguien que está en salud y todo nunca va a buscar a equivocarse.
0: Claro,
1: Pero está
0: claro.
1: dentro de la posibilidad también de que algo no salga como estaba
0: Claro,
1: previsto. Y
0: totalmente.
1: es fácil desde el otro lado poder criticar cuando vos no estuviste horas y horas
0: Me
1: atendiendo.
0: atendía,
1: Y alguien
0: claro.
1: dice, yo fui y no había,
0: Y
1: y
0: sí.
1: no había tanta gente. Claro, pero no ves lo que pasa del
0: En la
1: otro
0: guardia,
1: lado. A ver,
0: sí.
1: esto de decir, ay, no hay. Los
0: Ajá.
1: números están. Fíjate
0: Claro,
1: cuánta
0: claro,
1: gente atienden los
0: claro.
1: médicos de guardia
0: Sí,
1: por
0: sí, sí,
1: día, que
0: sí.
1: está en la lista porque está todo en
0: Totalmente, total.
1: digitalizado.
0: A mí me tocó estar en guardia y me
1: Y
0: tocó
1: ves todo
0: estar
1: el de atrás y
0: mirando, ¿eh?
1: del otro lado
0: Sí.
1: golpeando la puerta a uno a las 3 de la mañana que le dolía
0: Claro.
1: la pierna desde hace 5 días. Y que vos decís,
0: Sí.
1: y hace 5 días.
0: Sí,
1: No es,
0: sí,
1: no,
0: sí.
1: y te dicen, y pero vos estás para trabajar. No, no estás para
0: Ajá.
1: atender esta cosa a las 3 de la mañana. Estamos con pacientes que están
0: Sí.
1: con otras complicaciones.
0: Si hay
1: Eso
0: algo
1: también
0: que
1: la
0: le...
1: gente tiene.
0: Total.
1: Hay que ponerse también firme en eso de decir, che, a ver, una cosa es
0: Sí.
1: la lógica.
0: Hay que ver qué
1: Porque
0: pasa el
1: hemos
0: otro.
1: visto en
0: Sí.
1: internet respuestas de médicos que por ahí han sido y que después salen a criticarlos porque decir no te puede
0: Claro.
1: contestar eso, pero hay que
0: Claro.
1: ver el contexto porque el paciente no
0: Total.
1: cuenta el contexto todo. Vos ves un
0: Total.
1: paciente que está y que te dice no, porque tengo gastritis, ¿y hace cuánto? Y siempre tengo gastritis, y va a las 2 de la mañana
0: Sí.
1: a golpear la puerta y
0: Claro.
1: obviamente, a ver,
0: Claro.
1: hay cuestiones que. Hay otras que obviamente no se justifican y habrá que analizar cada una. Pero en la
0: Total.
1: generalidad, yo he escuchado mucha gente a veces que te dice esto y le tenés que explicar y después termina reconociendo que, ¿verdad? No
0: Es
1: tenía
0: verdad,
1: razón.
0: claro. Yo quiero agradecer al doctor Corte, que fue el que demostró, viste, Raúl, cuando la gente se queja o están esperando, vení, abrimos la puerta de la guardia. Había un médico terapista, incentivista con su voz, enfermeras y no sé, y hasta el ambulanciero bajando al paciente porque había tenido un accidente, se había hecho
1: Bueno.
0: pomada.
1: A mí me
0: Y
1: pasó de el miércoles que pasé a la noche, estaban todas las camas llenas de esa unidad que vos estabas hablando, más
0: Sí.
1: una accesoria que hay atrás,
0: Ajá. Sí.
1: y afuera estaba lleno, lleno, lleno. Y
0: Claro,
1: eran toda
0: claro.
1: gente con síntomas gripales, con esto,
0: Sí,
1: con lo otro, y vos decís, que
0: claro.
1: obviamente te molesta tener que esperar, pero
0: Claro.
1: lamentablemente pasa
0: Se
1: eso.
0: están salvando vidas del
1: Pasa
0: otro
1: eso,
0: lado.
1: y no es que es de ahora, eso fue
0: Ajá.
1: siempre así.
0: Claro.
1: Entonces, bueno, hay que cuidarnos.
0: ¿Nos vamos a los mensajes?
1: Dale, dale.
0: Bueno, vamos
1: Saludo para toda
0: el
1: la audiencia
0: agradecimiento a la
1: y
0: gente que
1: bueno,
0: nos
1: hemos
0: sigue, ¿eh?
1: hablado
0: De todo.
1: de todo un poco, la verdad
0: De
1: que
0: todo.
1: un mix.
0: De todo. Los quiero mucho, los queremos un montón. Gracias, Lina. Nos quedamos con ese saludo tuyo que dice yo los quiero mucho los dos, con ese y bendiciones para los dos también de Esther Mastrangelo. Me quedo con ese

0: También.
1: Muchas
0: y que tengan
1: gracias.
0: un hermoso fin de semana.
1: Muchas gracias.
0: Compártanlo, por favor, dale. Sé que es largo, pero es bonito. Ahí está, finalizamos acá. El 409676 estuvo activo, por lo que vi. Hubo llamadas también. Bueno, yo no puedo atender llamadas, pero me pueden escribir tranquilamente que yo los atiendo. Estoy escuchando al doctor. Yo tomo esa medicación por tener artritis reumatoidea. Hago control cada 6 meses.
1: Muy bien.
0: Bueno, dice, pero también no hace tanto frío, ¿eh? Salí a las 7:40, dice Beatriz. Salir salió.
1: Muy bien.
0: Buenos días, Raúl. Saludos al doctor. Consulta. ¿Yo no me puedo vacunar como todos los años para la gripe? ¿Estoy a tiempo de hacerlo o ya no? Porque dice en marzo y abril, decían que tenía que hacerlo.
1: Generalmente esa es la época recomendada. De todas formas, hay algunos que te recomiendan vacunarte si no estás con síntomas. Se puede vacunar, obviamente. Uh-huh. Pero sí, la recomendación siempre es marzo-abril para poder tener justamente los anticuerpos preparados para esta época.
0: Pero lo puede hacer si lo desea.
1: Se están dando
0: bueno,
1: vacunas.
0: Así que buenos días, Raúl. Buenos días, doctor. Es linda la charla de ustedes. Es un abrazo grande, dice Alicia. Bueno, eso es lo importante, que a ustedes les guste.
1: Qué bueno.
0: Otro más que
1: gracias.
0: Nos dice, qué linda charla, tan importante. Es un gusto escucharlo a los dos. Muchas bendiciones, dicen Rubén y dice Graciela. Muchas gracias. Desde Montevideo, Uruguay. Feliz sábado tomando matecitos y escuchando la radio. Les mando un cariño muy grande. Muchas gracias por estar. Patricia, muchísimo calor aquí. Les mando un abrazote grandote. Qué buen médico. Tenemos 42 grados de temperatura.
1: Un saludo grande.
0: Vamos a tener un verano nosotros. Te digo, olvídate lo que nos va a pasar. Bueno, Mónica manda cariño. Muchísimas gracias, Raúl. El doctor atiende el lunes.
1: El lunes.
0: En
1: Catamarca 2229.
0: En camioneros, Pablito, muchas gracias. Gladys manda cariño al doctor y también te mandamos saludo a vos. La verdad que ustedes hacen una combinación perfecta de locuras y de cosas serias, dice Sergio. No sé qué habrá querido decir con eso. Felicitaciones por el programa, muchas gracias. Gracias, Ari, gracias, Juana. Nilda también nos manda cariño y también la pregunta, el doctor atiende el lunes también, ¿eh?
1: Así es.
0: Bueno, muy linda la charla de hoy. Qué bueno que es eso de las publicidades de la tele. Tenían toda la razón del mundo. Muchas gracias. Y por último, saludamos a Claudia, que está prendida a la radio, y Marina, que mientras trabajan, escuchan el programa. Bueno, listo, sigan trabajando. Porque
1: así es, le mandamos un saludo grande. La verdad que ha sido un bloque que hemos hablado de todo un poco y hemos terminado un tema interesante que no habíamos tocado hasta ahora sobre el tema así de las publicidades y los fármacos.
0: Sí.
1: Que está bueno, lo vamos a volver a tocar también. Y bueno, y muchos temas que nos piden que ya hemos charlado y que bueno, lo vamos a volver a retocar también. Siempre estamos por ahí tratando de volvemos a lo que nos piden, pero bueno, hoy quisimos hacer un refrescarlo de las enfermedades de transmisión sexual y de paso todo, ¿no? Todas las cuestiones que están pasando actualmente con las patologías y bueno, y pronto vamos a seguir con esto, hablando de hipertensión, insuficiencia cardíaca.
0: El mensaje lindo fue lo que de las charlas que se pueden dar en los colegios de las enfermedades que los chicos
1: eso
0: no
1: hay
0: saben,
1: que,
0: pobrecitos.
1: Hay que solicitarlo,
0: hay que
1: seguir haciéndolo, así que bueno.
0: Bueno.
1: Y aprovechar de mandarle un saludo a toda la audiencia y bueno, y gracias por todos los mensajes.
0: Bueno, y que gane la selección argentina hoy.
1: Totalmente.
0: Yo, gracias a la empresa que nos ofrecía el cable de televisión, ahora todavía no lo tenemos porque no sabemos qué va a pasar. Así que vamos a traer de Bragado. Eso pasa por comprar afuera. Hay que comprar en Bragado. Así que bueno, gracias a Dios que no soy tan fanático del fútbol.
1: No, pero, porque claro, está sin cable.
0: Sí, así que deseo que si yo me voy a enterar cómo va Argentina porque van a gritar, Carlos.
1: Claro.
0: Imagino yo. Vos sabés, mira, te cuento algo cortito acá entre nosotros. En Buenos Aires hay empresas de cable que te venden. Y a lo mejor en el primero, segundo y el tercer piso tiene una empresa, en el cuarto y en el quinto tienen otra. Pues bien, había un hijo de pu que tenía el mejor de todos.
1: Más rápido.
0: Y sí. Y cuando hacía gol Argentina, iba y gritaba gol. Y los otros tenían que esperar 30 segundos para ver qué había pasado con el partido. Lo puteaban a colores el tipo, claro, porque gritaba el gol antes de que la imagen de los otros que tenían un pedorro, claro, sistema, estaban enterándose. Me causó gracia, lo odian mal al vecino. Olvidar. Pero qué culpa tiene el vecino si tienen lo mejor que hay en cable.
1: Totalmente.
0: ¿Qué pasa? No pasa nada. Yo me voy a enterar cómo va Argentina de acuerdo a los gritos. Espero que los vecinos son tan tranquilos, maravilloso el barrio, te juro, son tan tranquilos que no sé si van a gritar gol. Pero bueno, me enteraré igual. Sí, ¿qué va a hacer? Mientras tanto voy a mirar una película de vaquero que me gusta.
1: Muy bien.
0: Me gusta el Far West, me gusta mucho. Bueno. Así que nada. El abrazo, Fer, un buen fin de
1: Un saludo muy grande y que tengas un buen fin de semana.
0: Nos vamos a la pausa, enseguida volvemos. Estamos acompañándolos a ustedes hasta las 13. Gracias infinita por el cariño y el respeto. Vamos.

12 de la mañana, 12 minutos en toda la República Argentina. Hoy es sábado 27 de junio del año 2026, pero no es un sábado cualquiera. Es un sábado donde cumple años una amiga que quiero un montón y que tiene un corazón noble y hermoso y una familia preciosa. Y siempre, siempre ha estado cerca de todo lo que nuestra radio necesita, porque es la responsable de llevar toda la administración de este hermoso elemento radial que tenemos. Pone el elemento. Estamos hablando de Mariela Catanas, que aparte de ser una excelente secretaria en el estudio contable, aparte de eso es una excelente actriz. Y bueno, yo le digo plato de resorte porque ustedes la conocen, vio que tiene la cabeza llena de resortes, llena de rulos. Bueno, yo le digo plato de resorte hace ya muchos años y no se enojó conmigo todavía, hasta el día de hoy, que tiene un año más. Bien, en este sábado 27, Mariela está cumpliendo años y lo que puedo llegar a hacer solamente como regalo, primero decirles lo que le digo a todo el mundo, porque hace años que lo digo, esto lo tengo en la sangre, que se dice, aquel que cumple años le decimos nosotros, maravillosa vida y que tengas un hermoso, feliz cumpleaños junto a tus seres queridos. Yo no voy a decir que me traiga torta, ni sándwiches de miga, ni nada por el estilo, sino que sí un cacho de asado, un vacío, un choripán o algo así, porque para torta y dulce y alfajores no, yo ya no. A mí me gustan cosas para comer. Quiero decirle a Mariela que la quiero un montón, ella lo sabe, pero siempre le voy a agradecer el amor que siempre tendrá y que voy a estar agradecido siempre a Milagros, a mi hija, que siempre ha estado cerca desde pequeñita hasta ahora. Así que nada, ella sabe muy bien que yo valoro eso. Valoro de mucha gente todo lo que han hecho por mí y por toda la gente que uno ha estado en la vida, ¿no? Así que muchas gracias. Que tengas un hermoso, feliz cumpleaños, que la pases muy bonito junto a tus seres queridos y que hoy sea una tarde llena de muchísimos regalos. Y si algún regalo no te gusta, vos me lo traes acá, Avellaneda 1363, que nosotros acá lo vendemos. Un cariño grandote, Mariela, te quiero. Gracias por existir, gracias por estar y que tengas un hermoso cumpleaños. No me había olvidado, estábamos hablando con el doctor Maidana haciendo ojo clínico y digo, no, ahora sí o sí tengo que saludar a Mariela. Mariela Catanas trabaja en los estudios de Isanti, ella es responsable de hacer muchísimas cosas, muchísimos números y también una de las personas del Teatro Vocacional Bragado que lleva alegría a la gente cada vez que se presentan las tablas. Es decir, una combinación perfecta de persona. Una buena esposa, una buena mami, una buena amiga y desde aquí nuestro cariño. Feliz cumpleaños, Mariela Catanas.

0: la mañana de la radio. El abrazo grande para otra Mariela más que cumple años, ¿eh? Maravillosa vida, Mariela Repetti, de parte de todos tus seres queridos. Te deseamos tu hija Micaela, tu yerno Renzo, los nietos Mariela y Vladimir Maldonado. Le desean a Mariela Repetti que está cumpliendo años, ¿eh? Maravillosa vida, Mariela, que la pases muy bien junto a tus seres queridos, ¿eh? Desde aquí nuestro cariño, desde aquí nuestro respeto y muchísimas gracias a quienes nos hacen recordar este cumple. Renzo, muchas gracias, ¿eh? El abrazote grande. Maravillosa vida, feliz cumpleaños, Mica. El abrazo grande, perdón, Mariela, de parte de Micaela, su hija, su yerno Renzo, Renzo y Micaela saludando, los nietos, Mariela, mira qué lindo nombre, Mariela y Vladimir, che, qué bárbaro, Vladimir Maldonado. Mariela Repetti, feliz cumpleaños, maravillosa vida, vamos. Ella, 95.5.
1: Ella ya me olvidó.
0: Yo la recuerdo ahora.
1: Yo la recuerdo ahora.
0: No puedo escuchar audio, pero muchas gracias igual, ¿eh? Gracias, gracias. Luego los olvido después de la una. Es tarde ya. Versión blue de dos temas preciosos del señor Leonardo Fabio. Ella ya me olvidó. Esa noche ha sido pelo.

Franco Colapinto largará en el puesto 16 del Gran Premio de Austria. Su compañero en la escudería Alpine, Pierre Gasly, iniciará la carrera desde el 11º lugar. Mañana, a partir de las 10 de la mañana, se corre la carrera. Franco Colapinto largará en el puesto 16 en el Gran Premio de Fórmula 1 de Austria.

0: lo que pasaba en la mañana, me encanta, lo escucharía mil veces estos temas, me encanta lo bien que está, Hoy es el Día del Trabajador del Estado, por esa razón saludamos a todos los muchachos, En la fecha se reconoce la labor de quienes forman parte del Estado y trabajan diariamente con el compromiso y la dedicación al servicio de la comunidad. La jornada conmemora un convenio de la Organización Internacional del Trabajo vinculado a los derechos laborales y la relación de trabajo en la administración pública. Saludamos desde aquí, desde FM Bragado, a todos los laburantes estatales, especialmente a quienes integran toda una familia municipal, destacando el esfuerzo, compromiso y la importante tarea que realizan cada día. Este saludo va para todos los trabajadores del Estado, menos a los que están por puestos políticos. El abrazo grande a cada uno de ustedes y que Dios le dé maravillosa vida a cada uno. ¡Feliz Día del Trabajador del Estado Municipal!
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0: claro.
1: ¿Qué otra vez será?
0: La mañana.
1: ¿Qué otra?

0: Sandra, un abrazo grande, Sandra Sopato. El abrazo era para todos tus seres queridos, corazón. Que la pases muy, pero muy bien y que estés bien, ¿eh? Una mejor enfermera. Un abrazo grandote. Gracias, Julito. Mirta dice, hola, Raúl, me encanta tu programa. Te mando un cariño muy grande. Muchas gracias. Hola, Raúl, si no podés ver el Mundial, te invito. No soy de ir a ninguna parte, corazón. Te lo agradezco en el alma, sí. Ahora solamente si me invitas a comer ñoquis, pastel de papa, quemas milanesas, napolitanas, papas fritas, huevos fritos y todas esas cosas, por ahí voy, pero si no, no. Nada, muchas gracias, se los quiere mucho, muchas gracias. Fuiste mía un verano, igual me voy a enterar cómo sale la Argentina, si igual se puede ver por todos lados. Sí. Hay mucha gente que la empresa de Chivilcoy que vende las imágenes de aquí los ha dejado colgados. Muchos les están mandando códigos y cosas que la verdad es más difícil que pegarle a un perro. Pero bueno, en mi caso particular he decidido cortar toda relación y ya está. Veremos cómo me manejo la próxima semana. Me atendieron muy bien la gente de AP Inter, así que hablaré con ellos. Y bueno, y ya tengo todo. El servicio de AP Inter lo tengo aquí en la radio con Wi-Fi y todo eso. Así que bueno, veremos. No soy un fanático del fútbol, ya reitero, me gustan mucho los documentales, las noticias, las películas y todo lo demás, ¿eh? Así que bueno, yo no puedo atender números privados, solamente si se identifican. Muchas gracias. El 409676, línea para oyentes Venezuela, mientras continúa la búsqueda de sobrevivientes, se sienten réplicas y réplicas y réplicas. Es impresionante. Provocaron más de casi 1000 muertos ya, ¿eh? Y bueno, y desaparecidos muchísimos y 4000 heridos. Es algo muy, pero muy feo. Milei ya está en la Argentina. Eso es lo que estaban esperando todos y define el futuro de Adorni. Mientras tanto, dentro del gobierno ya se comenzó a sonar con fuerza a Santilli. La salida de Adorni se da en un medio de una polémica. El tema es que Adorni, toda la plata que realmente dicen que hizo y no hizo, de las explicaciones del caso, porque hay una mujer ahí en un balcón con una muñequera, ¿sí? Tobillera, y pagando lo que ha hecho ante la justicia. Así que yo imagino que le estarán alquilando un balcón a Adorni. Porque la plata que ha hecho es injustificable. Así que bueno, esperemos que a todos les corresponde la General de la Ley, sean peronistas, sean kirchneristas, sean de la Libertad de Avanza, sea de donde sea, la plata del pueblo se tiene que cuidar. Y si la plata del pueblo estuvo en juego con este hombre, yo imagino que la justicia lo llamará y le dará la sentencia que corresponde. Y lo pondrá en un balcón, calculo yo, no lo sé. Antes en los balcones que lo que se ponían eran las macetas. Ahora ponen a los presos. No, Leonardo Fabión, fuiste mía un verano.
1: ¿Qué otra vez será?
0: Cosa seria, caramba.
1: ¿Qué otra vez será?
0: Gracias por estar del otro lado.
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0: Gracias, Raúl, por el saludo para los trabajadores del Estado. Yo trabajando desde que aclara, pero no me alcanza ni para comer. Un abrazo grande. Yo se los quiero. Los quiero mucho. Yo sé muy bien lo que están pasando. Sé muy bien que ganan muy poquito, pero bueno, Dios los va a ayudar para salir adelante. Algunos tienen otros trabajos para poder alcanzar a llegar a fin de mes, ¿eh? Claro. En la mañana de la radio vemos gente que está en línea, pero no son capaces de mandarnos un mensaje. Qué bonito, ¿eh? Qué cosa seria, ¿eh? El 409676 es la línea que te mantiene comunicado con nosotros. Gracias, Renzo, querido. Un abrazo grande para vos. Gracias, papá, dice Renzo. El saludo muy, pero muy especial para cada uno de ustedes. Gracias por estar del otro lado. Gracias, Alicia. Néstor, un abrazo grande. Gracias, Roque, querido, de Fletes Roque, allí en la Plaza 25 de Mayo. Pero en este caso, en la Plaza San Martín, están todos los taxifleteros, ¿eh? Silvita, bendecido sábado. Muchas gracias, Silvio. Muchas gracias, Agu, por estar en la mañana de la radio. Gracias por acompañarnos. El saludo que sale para la ciudad de Chivilcoy, para María de Los Ángeles, para Fabito. Un te amo más grande del planeta. Y que tengan un hermoso sábado. El 409676, línea que te mantiene comunicado con la línea de la radio.

12 del mediodía, 36 en la República Argentina. Jorgito Rojas, un hermoso tema este en vivo. Está, se llama Hazme Soñar, es bueno, es nuevo, casi te digo, ¿eh? Buenos días, ¿cómo le va, Raúl? Qué hermosa música, me da energía y desvía mis pensamientos tristes. Graciela, pensamientos tristes. Sí, a veces, otro de los temas que vamos a hablar con el doctor Maidana en otro momento también, entra dentro del cuadrito de la tristeza, que no entre en depre, generalmente uno tiene pensamientos tristes. O pensamientos que de pronto uno no logra entender, ¿no? Y bueno, y es la vida, es la vida. Pero hay que cambiar la pila. Y la música, viste que la música es hermosa. Sabías que nos encontramos en julio, ¿no es cierto? Si Dios así lo quiere, para que precisamente los pensamientos sean lindos, escuchando buena música. A mí la música me ayuda mucho, así que te entiendo un montón. Hola, buen día, Raulito. Buen día, Raúl, ¿cómo estás? Desde temprano escuchando la radio en casa, Marcelito Aliano. Le mando saludos todas las mañanas. Y hoy no le mandé saludos. ¿Por qué no le mandé saludos? Pobre. Le mando saludos a Delphi, a Yoli, a Marcelito todas las mañanas. Y hoy sábado que andamos corriendo, no le mandamos saludos. Qué cosa seria. 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Hola Delphi, hola Yoli, ¿cómo están? Hola Marcelito, ¿cómo estás, hermano? ¿Todo bien? ¿Cómo te trata el frío en las obras? Un abrazo para vos y para tu gente también, la que labura contigo, ¿eh? Y bueno, para Yoli y Delphi también, por supuesto. 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Y así que nada, le mando un cariño muy grande a todos, ¿eh? Frutería y Verdulería, La Nueva Esquina, el cariño muy grandote. Gracias, gracias, gracias. Ahí está. 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Eso es, ahí está. Muchas gracias. Dice Norma, Raúl, te quiero un montón, te mando un abrazote grandote y gracias por ser como sos. Bueno, loco, eso ya lo sé. Así que no tengo problemas. Lo tengo asumido. Muchas gracias, corazón.
Gracias por estar. 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Así que nada, muchas gracias. 409676 es la línea que te mantiene comunicado conmigo. 409676 es la línea que te mantiene comunicado con la radio. 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Muchas gracias. 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
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Gente que nos acompaña y agradecemos infinitamente el cariño y el respeto.

0: ya vamos a comer el pastel de papa. Ay, no, no, no. Cuando me invitaron a comer el pastel de papa, los dejé sin comer. Los quiero, gracias por el cariño, gracias por el respeto. Yoli, te quiero, un abrazo grande. Marcelito también, queridos. Y a Delphi, también, a Delphi. Gracias, gracias, gracias, gracias. Yo solo sé tomar mate, dice Leo en la mañana de la radio. Cuando yo te vi me volví loco de remate. Hola Raúl, siempre gracias a vos por tu cariño. Saludos, te quiero yo también, Mariela. Mariela está cumpliendo años. El saludo muy grandote para ella y gracias por estar del otro lado. Gracias.
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0: Hola Raúl, en el barrio Santa Marta Viejo anda uno que dice que compra baterías y no sé qué otras cosas más, entonces ahí están queriendo saber, bueno, si ustedes ven que hay una situación difícil, saben lo que tienen que hacer. El abrazote grandote, vamos. Ya te aviso. ...95.5... Esta es una radio que se escucha. ¿Y saben qué? Esta radio tiene pueblo. Nos escuchan de diferentes clases sociales. Nos escucha el abogado, el del campo, el peón de albañil, el paisano, el peón, el dueño del campo, el de la estancia, el dueño del tractor y el dueño de la bicicleta, el albañil y el arquitecto. Nos escucha el ama de casa y la señora que acomoda y limpia la casa. Nos escucha el arquitecto, el ingeniero y también los empleados. Nos escuchan los empleados estatales y también sus jefes. Para ver si les mando cariño, pero me olvido a veces de mandarles cariño. Disculpen, ¿eh? A veces les mando cariño a los chicos, a los que laburan, a los que están... Sí, eso me gusta. 12:50 en la República Argentina. El abrazo grande para Gerardo Pichinenda, para Marcelo, que tengan un buen fin de semana, hermano. Espero que no los puteen a todos los que laburan ahí. El abrazo grande, una buena tarea que hace la gente de Guardia Urbana y de verdad te digo, y de tránsito. Si le hicieran mala tarea, se lo estaría diciendo. Están poniendo lo que pueden para acomodar un poco el rancho aquí en nuestra ciudad. Leo Dan en la mañana de la radio.

El señor Riggs de Santiago se llama Leo Dan, éxito 2027 presentado por Esteban de Perfumería Heidi. Sí, a ellos les gusta esta música, la trae Perfumería Heidi. Vamos a ver qué pasa en la mañana de la radio. Nos vamos, no nos queda tiempo para nada. El abrazo grande para el doctor Fernando Maidana y el abrazo muy especial para todos los médicos y profesionales. Muchas gracias a todos. Dale. ¿Nos vamos?

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Sería el enojo de la gente. La realidad desmiente el relato oficial. El ajuste lo sufren los trabajadores sobre pisos de tierra, viendo cómo la reacción de Guiso y de Estofao se achica cuando el Estado abandona su rol. Lo que se extingue no es el déficit, sino la dignidad de nuestro pueblo argentino. En Rosario, varias filas de familias se quedaron sin comer. Esta es la Argentina que tiene que cambiar prontamente, sea quien fuere el que gobierne.

0: 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Qué bonito que estás. La mañana de la radio. Gracias, gente.
1: Primerita, compadre.
0: Primerita, compadre, claro que sí. Muchas gracias, che. Cuánta gente, amiga, ¿eh? Muchas gracias. El 409676 nos está marcando que vamos llegando al final de este sábado precioso con mucha gente prendida a la radio. Sí, no, no, yo no tengo problema. Yo... Siempre pasa, siempre pasa. Está muy lindo que te digan que te quedes, que te quedes, que te quedes. Y está muy lindo también saber de que los 14 oyentes siempre están ahí fieles, fieles, fieles, fieles, fieles, ¿eh? Este es el escondido que me gusta. Ahí vamos. En el 95. ¡Oh! Pero no, no que se ve en eso, ¿eh? Me gusta ver la frecuencia. El otro día me mandaban una foto muy linda de la camiseta, el mate y la frecuencia 95.5. Una foto preciosa. Y ahora tengo otra foto que está en el auto allí con la frecuencia 95.5. El abrazo grande a todos, ¿eh? Gracias, doctor Fernando Maidana, el protagonista de Ojo Clínico en la mañana de la radio. Un bloque que tiene muchísima gente escuchando. Así que yo les agradezco infinitamente a la atención que le prestan a la radio de la gente, la radio del pueblo, pero que tenemos de todos, reitero, de todas las clases sociales, hermosísimos, desde el laburante al empresario. Siempre tiene que haber alguien que tenga dinero para poder darle trabajo al otro. Eso jamás lo voy a discutir, me encanta. Siempre tiene que haber alguien que esté mejor para poder ayudar al otro. Y los que estamos ahí en el medio, o un poquito más allá, o un poquito más acá, necesitamos que la gente esté dando trabajo y esté ayudando como lo están haciendo. Así que nada, Néstor querido, muchas gracias, me quedo con tu mensaje. Gracias infinita, Graciela desde Alberti, siempre Raúl siguiéndote, nunca me olvido. Susana de Comodoro Pi, el abrazote grande, corazón. La semana que viene te cuento dónde estamos haciendo los choricitos. Bueno, muchas gracias a la gente de Olas Cuaga, que se viene la fiesta de la Pachamama con estos fríos. También muchas gracias. Gracias, gracias, gracias a todos, infinitas gracias a todos. Quiero mandar un saludo para Daniela Monzón, que sigue ayudando en silencio y también con todo el sueldo. Hay 18 concejales. Yo no digo que los 18 tengan que donar el sueldo, pero acompañen, ¿viste? Porque está bueno garrotear a la oposición porque de pronto te marca agenda. Pero a la vez que garrotean, imiten el gesto, porque si vos no haces nada, si vos no haces nada, no tenés que enojarte con aquel que les está diciendo lo que está mal. Es como se la agarran conmigo. Si yo estoy diciendo las cosas que están mal, no tienen por qué enojarse, al contrario, tienen que aprender a solucionarlo. Por eso, aquellos que son concejales, y 18 son, y bueno, hagan lo mismo, y ahí sí les voy a dar a ustedes toda la libertad del planeta para que puedan decir, esta persona es mala, esta persona es aquello, esta persona es lo otro. Es una persona que ya dijo aquí y en otros medios que quiere lograr poder ser una de las candidatas a intendente. Si lo va a hacer o no, será cuestión de la gente de Bragado y que tengan memoria. El resto, ganale con proyectos e ideas a la tipa, ¿viste? ¿Qué sé yo? Si la tipa dona el sueldo, y bueno, es el sueldo de la plata nuestra aparte. Que donenla ustedes también, si quieren, arranquen con eso mínimamente. O fíjense en los barrios en este momento, ¿cuántos chicos no han podido tomar la leche hoy temprano? ¿Y cuánta gente?

gente no va a poder comer hoy al mediodía. O fíjense y pongan una parte del sueldo en los comedores o en la gente que le da de comer a la gente. Hay muchísimos aquí movimientos sociales que están preparando el guiso o el estofado para darle de comer a la gente. Pues pongan una parte del sueldo entonces. Y listo. Así sí yo te doy pelota con las quejas y todo lo demás. Pero mientras tanto, hay que cerrar el culo y decir, bueno, si yo no puedo mejorar, no puedo mejorar, no hago nada. Ahora, si puedo mejorar, lo hago 10 veces mejor. ¿Qué querés que te diga? ¿Qué querés que te diga, hermano? Estamos en la mañana de la radio, nos vamos y nos vamos y nos vamos muy felices de toda la gente que se ha comunicado con nosotros en el día de hoy. Les digo que me manden a decir cómo va Argentina porque nosotros no tenemos el servicio de televisión, pero vamos a estar atentos a los gritos que pongan los bragadenses en la noche del día de hoy. Se los quiere, se los respeta, siempre va a ser así. Esta radio tiene sus inconvenientes, por supuesto que los tiene. Muchos de ustedes me dirán, Raúl, tenés que mejorar el léxico, no tenés que decir tantas malas palabras y todo eso. Pongan canales de televisión en Buenos Aires, escuchen Radio de Buenos Aires y se van a dar cuenta que lo que yo digo son las oraciones del Padre Gustavo. Sinceramente, yo cuando me enojo por las injusticias. Cuando me enojo, no tengo ganas de levantarme y decir, ah, hoy voy a putear, hoy voy a decir culo. No. Cuando digo cosas que duelen es porque a mí me duele la realidad. En esta radio, señora, en esta radio, señor, usted que de pronto maneja un léxico distinto y es culturalmente mejor que yo, le puedo asegurar que si estuviera aquí un ratito se daría cuenta por qué a veces nos enojamos y decimos malas palabras. Aquí viene gente con hambre, señora. Aquí viene gente con hambre, señor. Y tratamos de amortiguar eso con lo que nos trae la gente. Con las frazadas inclusive que nos traen, con las mantas y la ropa que nos traen. Y solamente Dios sabe el agradecimiento que sale la gente con el paquetito acá en la mano. Solamente Dios lo sabe, el agradecimiento enorme que les doy yo a cada uno de ustedes. Y quieren que le diga la última para cerrar. Ayer un laburante nos trajo 12 paquetes de fideos. Un laburante que tiene que hacer torta frita para vivir. Ese laburante nos trajo fideos. Hay otro laburante que se rompe el alma pintando autos y acomodando cosas para poder salir adelante. Ese tipo nos trajo una cantidad enorme de polenta y de fideos. Y esas polentas y esos fideos ya están en las casas de las personas que lo necesitaban. ¿Me entienden? O otro chico con un corazón enorme que tiene que dentro de poco cerrar su comercio porque no entra nadie, porque Bragado no tiene vida comercial. Entonces, ¿cómo no me voy a enojar? ¿Cómo no voy a decir alguna mala palabra cuando vos ves que el tipo que te trae montones de cosas para la gente, esto para la gente, Raúl, y te trae azúcar, yerba, o te trae alguna cosa para darle a la gente, o cajas de té, o te trae fideos, y esas cosas? Un tipo que tiene que pensar si va a seguir o no abierto su local porque no hay venta, porque no anda nadie. Esa gente es la que yo defiendo y cuido y a veces se me va un poquitito a la boca. No es que no sepa hablar, no es que no sepa utilizar el diccionario, porque quieren que les diga una cosa, los cursos de periodismo y los diplomas que Dios me ha dado los hice con mi plata. Y lo primero que me dijeron era que tuviera cuidado con el vocabulario porque nosotros somos los que nos escucha la gente y tienen que tener mínimamente nosotros cuidado con el léxico que utilizamos. Pero lo que no nos dijeron, cómo debemos actuar cuando hay cosas que son injustas y cuando hay un gobierno que no nos da lo que nosotros pensábamos que nos iban a dar con las promesas que hicieron para poder que ser votados. No quiero más mentirosos frente a mí en esta radio. No quiero que en el mano a mano de Raúl, mano a mano es el nombre que tenemos hace años nosotros en nuestro programa. En el mano a mano quiero que la gente sea sincera conmigo, porque si me miente a mí, le está mintiendo al pueblo. Y otra cosa más, cuando hagan un video los del gobierno local, quiero que me muestren todos los logros que han tenido hasta hoy y vayan a los lugares que hagan falta, vayan a los lugares que los necesitan, déjense ya de videos armados porque eso no va más. Tenemos la cara, pero no somos boludos. Hasta el lunes.

0: Es la hora 13. Dos minutos. La temperatura 13 grados. 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

Hay un perfume de flores recién nacidas hoy en el aire. 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

A veces pienso si vendrás. A veces. Solo a veces. Yo sé que vendrás. Vendrás con el mar, las uvas y el sol. Con las primeras olas. Vendrás para volver de nuevo a sonreír. Para olvidar el gris del año que pasó. El gris de la rutina. El gris multiforme. Ese gris insistente y siempre presente, como el tiempo, como un triste recuerdo.

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